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pasillo es el género musical más difundido y es la expresión ecuatoriana por excelencia. Sigue cantándose de generación en generación.

pasillo es poesía. Música sentimental nacida del alma. Suave melodía que encierra amor. Uno de sus mayores referentes fue Julio Jaramillo.

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0: Hola, hola amigos, ¿cómo están? Buenos días, buenos días. Ya estamos acá en Ritmo Retro en este día sábado 27 de junio. Estamos despidiendo el sexto mes del año de alguna forma, porque este es el último programa de junio. Así es que agradecerles a ustedes muchísimo por su gentil sintonía. Empezamos, vamos a arrancar ya el programa con toda la actitud, con toda la energía en este sábado en donde como que medio quiere salir el solcito, ¿no? Pero bueno, en todo caso ya vamos a ver qué es lo que sucede más adelante. Hoy tendremos programa musical normalmente, gracias a Dios, hasta la 1 de la tarde, y desde las 15:30 se vienen 3 partidos buenísimos en el tema de mundiales, y es que ustedes tienen que estar pendientes de todo lo que tendremos acá en Ritmo Retro. Vamos a saludar con nuestra compañera de labores, Fer, buenos días.
1: ¿Qué tal, mi querida Cintia? ¿Qué tal a todos los amigos que nos escuchan todos los días sábados en este su programa Ritmo Retro? Me imagino que todo el mundo debe estar con los ánimos un poco elevados después de este gran triunfo y felicidad que nos dio la tricolor.
0: Casi nos mata de un infarto.
1: Yo casi me muero, en serio, así, pero al final nos morimos todos de la felicidad. También hubo semana cortita, ¿no? Que a algunos les pareció, a otros no, pero bueno, lo cierto es que ya descansamos y hoy

0: Sábado, bueno, retomamos nuevamente. Con la fe intacta seguimos algunos. Para aquellos que dudaron, bueno, ya saben que siempre tienen que confiar en la tri, siempre tienen que confiar en su país. Y bueno, estamos modo mundialistas, ¿por qué no seguirnos llenando la ilusión, seguirnos llenando de felicidad? Esperamos que todo le vaya muy bien a la tri. Pues bueno, nosotras vamos a continuar también siendo su compañía de todos los sábados.
1: Así es, Fer, y la verdad ya salió el nuevo equipo, sí, con el que se disputará el siguiente partido. Tengo entendido que será el martes 30.
0: Así es.
1: Justamente para despedir bien este mes. Entonces vamos a ver cómo le va eso hasta México, que tendríamos que volar prácticamente, ¿no? Todos los ecuatorianos de Estados Unidos a México. Vamos a ver cómo le va a México, como si nosotros fuéramos analistas, ¿no? Pero México viene siendo un rival muy importante, ¿no? Así es. Le ha ido muy bien hasta el momento.
0: No ha perdido un solo partido.
1: Imagínense, entonces, vamos a enfrentarnos a, pero si Alemania, que le teníamos miedo, todo el mundo decía, ¡ah! ¿Qué vamos a ganar la Alemania? No se diga México, así es que vamos a ver cómo va también. Ojalá mucho ecuatoriano se decida así, como en los estadios, porque también juega un papel muy importante el público mexicano, estar en otro país y que esté el público de uno de los países anfitriones claro. Como tal. Entonces, sí, es mucha responsabilidad. Vamos a ver cómo le va. Bueno, de eso ya estaremos comentando, porque hay tantas novedades con respecto al Mundial.
0: Así es.
1: Hay algo que tocaba también, Fernando, un punto muy importante. Ayer, de alguna forma, fue feriado.
0: Sí.
1: Yo creo que no era para tanto, pero bueno,
0: así se consideró.
1: Pero ya. En todo caso, invitarlos ya, porque vamos a ver ya la pregunta. En el siguiente bloque estaremos con preguntas, con entrevistas también, así es que ustedes tienen que irse ya contactando con nosotros e ir participando también. Así es que, Fer, vamos a arrancar nuestro programa.
0: Bueno, nosotras vamos a arrancar nuestro programa Ritmo Retro. Ya saben, tenemos un programa lleno de sorpresas, lleno de entrevistas y lleno de buena vibra. Y por qué no, un poquito de fútbol también. Nosotras no somos expertas en fútbol, pero les vamos a lanzar por ahí algunos datitos ya que estamos con la fiebre mundialista.
1: Claro.
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0: Bueno. Seguimos con ustedes, marcándoles 9 de la mañana con 39 minutos. Es 9 de la mañana con 38 minutos. Yo no sé, este reloj se adelanta solito. Ese también se adelanta solito. Tengo que regirme a la hora del celular, ¿no? Porque estamos aquí un poquito alterados en la hora. Muy bien, usted recién se está levantando. Yo decía, el solcito ya va a salir, pero me fui a la tienda y ¿qué está? Paramán.
1: Lastimosamente, sí, está medio gris el día.
0: Sí, un poquito gris, la verdad. Pero bueno, en todo caso, vamos a entregarles lo mejor que tenemos en este día sábado, aunque sea un tanto frío, ¿verdad, mi querida Fernanda? Listo, entonces, tenemos la pregunta del día de hoy. Usted ya vino preparadísima y como ya entró de una con el tema de mundial, pues vamos con ese tema entonces.
1: Así es, ya que estamos con la fiebre mundialista, pues bueno, ¿qué más nos toca que subirnos a ese barco también nosotras? Entonces, la preguntita del día de hoy para que usted pueda ser parte de nuestra programación es la siguiente. ¿Cuál es esa cábala más loca que haces cuando juega tu selección? Por ejemplo, no sé si vieron ustedes, amigos, y mi querida Cintia también, cuando jugó el último partido de Ecuador y Alemania en New Jersey, ya, que tomaron la camiseta de Ecuador y la frotaron en el toro, que dicen que hay en Nueva York, que dicen que eso trae muy buena suerte. Y algunas personas en redes sociales estaban diciendo que sí, justamente eso fue lo que atrajo suerte a la selección.
0: Sí.
1: Otras personas, ¿no vio? Cintia, no puedo creer.
0: Eso no vi. Es que yo ya estoy demasiado metida aquí en la radio que ya no veo otras cosas, pero bueno.
1: O si no, también cuando le pusieron la camiseta de Ecuador a Rocky,
0: sí,
1: que
0: claro,
1: eso fue polémico, ¿no?
0: Polémico.
1: Yo la verdad no tenía idea de eso, pero todo el mundo estaba diciendo, no, que ya le salaron la suerte a Ecuador, que ahora sí va a perder, y dicho y hecho.
0: Y coincidiría con el primer partido, que perdimos, porque
1: sí,
0: perdimos, no
1: justamente
0: empatamos, perdimos. Entonces, todos pensábamos que íbamos a ganarle a Costa de Marfil y a Curazao, que Alemania era el temido, en realidad, como siempre lo fue, sin embargo, pues, y no lo puso ni siquiera un ecuatoriano, lo puso un colombiano, y todos así como que, no puede ser posible, y fue justamente el novio de Ale Jaramillo, ¿no? Entonces decían, no puede ser posible. Ahora sí, ya no salieron. Y luego todo coincidió que la gente dijo, fue eso. Pero bueno, a veces son creencias, la verdad, son algunas creencias. Pero este del toro me llama mucho la atención porque esa no la vi. Sin embargo, pues a lo mejor Yenquita le dio la suerte. Sí, dicen que frotarlo, y especialmente frotarle en algo
1: en una zona
0: muy
1: medio
0: específica, que trae suerte. La verdad es que yo lo hice eso en el 2021,
1: sí,
0: me acuerdo, claro.
1: Y
0: pero
1: le ha traído suerte, Cintia.
0: Alguito de suerte. No me voy a quejar. Pero si es que lo hicieron así, porque dicen que trae muy buena suerte, porque está justo ubicado en este paso del Wall Street, la calle
1: así
0: Wall Street.
1: Dicen, sí.
0: Entonces, de alguna forma, sí, puede ser que haya sido eso también, quién quita, porque el partido estaba sufridísimo, todos con los pelos de punta, pero ya cuando se metió el segundo gol, yo dije, ya,
1: respiramos.
0: Ahora, solo les tocaba defender para mantener el resultado. Pero en base a eso, la pregunta es, mi querida Fer,
1: ¿cuál es la cábala más loca que haces cuando juega tu selección? A ver, personalmente le voy a decir, Cintia, ¿cuál es
0: usted,
1: mi cábala? Yo no lavé la camiseta. Me puse los 3 partidos y en ninguno de ellos lavé la camiseta. O sea, me puse y hasta ahora no he lavado la camiseta hasta que se acabe el mundial, la verdad. Esa es mi cábala.
0: Esa es su cábala.
1: Sí.
0: ¿Y piensa que eso le dio la suerte también contra Alemania?
1: No tanto suerte, pero en mi familia hacemos eso, la verdad.
0: Caramba.
1: Sí.
0: Mire, me parece algo muy interesante. La verdad, yo cábala, especialmente para un partido. Cábalas para fin de año tengo un montón.
1: Claro.
0: Que tampoco me han dado resultado, ¿no? Pero para el mundial, a lo mejor la gente sí lo hace, ¿no? A lo mejor
1: o las
0: sí
1: promesas
0: lo hace
1: también que hacen, ¿no?
0: Ah,
1: le cuento, Cintia, y amigos oyentes que están aquí. Cuando ganó la Tri, yo salí a las calles a festejar con mis amigos, me puse la camiseta y pasamos por el Parque Calderón.
0: Usted era la que se estaba subiéndose en la que estaba gritando del carro.
1: Esa misma era yo.
0: Dios mío.
1: Y les comento que el día de ayer también salí a pasear por el centro, uh-huh, y había filas y filas de gente en un local de la 9 de octubre que me parece que estaban regalando helados o espumillas, no estoy bien, pero estaba la fila de gente que usted no tiene idea, y yo decía, pero ¿por qué está tanta gente? Y pues estaban reclamando su helado gratis, porque la gente había prometido que si Ecuador gana contra Alemania y se queda en el mundial, pues van a regalar helados.
0: Sí.
1: Y así lo hizo, y hay muchas gentes que cumplieron.
0: Exacto, muchas marcas, muchas tiendas, tiendas, muchos almacenes que dijeron, si gana Ecuador contra Alemania, no sé, por ejemplo, sorteamos esto. O recuerdo también, justamente ayer veía que ya estaban ya sorteando, dejando que la gente participe por un vestido.
1: Así es.
0: No me acuerdo qué marca exactamente, pero también lo hicieron. Igual hubo canastitas de verde en Cori Cevichería. ¿Recuerda usted? Si ganaba Ecuador contra Alemania, iban a dar canastitas de verde gratis.
1: De lo que me perdí.
0: Ayer todo el día. Todo el día la gente que consumiera en el local. Entonces, la verdad, la gente sí cumplió, la verdad, sí cumplió.
1: Muchos cumplieron.
0: Hubo una señora también, y eso lo leía de una fuente, Cuenca Cuatro Ríos, si no estoy mal, que una señora había ofrecido regalar espumillas gratis,
1: sí.
0: Y lo hizo también, imagínense. ¿Ah? Entonces, ¿de alguna forma ustedes creen que esa cábala funcionó? Yo creo que la gente dijo, no. Va a estar, yo creo que la gente sí fue incrédula y dijo, no, Ecuador no le gana a Alemania, por eso vamos a regalar.
1: Claro.
0: Y total, le ganó y le tuvieron que cumplir la promesa, ¿no? Pero de alguna forma, a ver, seamos realistas, eso fue una muy buena publicidad,
1: una muy buena
0: estrategia de comunicación y les fue bien, ¿no? Y la gente, a lo mejor, si es que le gustó, probó el producto y todo lo demás, regresa porque regresa. Así es que del todo mal no estuvo.
1: Así es, así es.
0: Así es que si tenemos que participar, ¿a dónde tenemos que comunicarnos, mi querida Per?
1: Lo puede hacer mediante mensajito o nota de voz. Ya sabe que nos encanta escucharlos. También si es que tiene algún saludito por ahí para una persona especial, está de aniversario, está de cumpleaños o simplemente quiere saludarlo, lo puede hacer al 098-792-1065. Nosotras estamos gustosas de escucharle. También pida sus canciones favoritas. Y ahora, bueno, pues súbase a este viaje musical porque esto es Ritmo Retro.

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0: y marcamos ya las 10 de la mañana con 6 minutos, porque voy a ver este reloj ahora. 10 minutos, 10 de la mañana con 6 minutos. Ya, estoy nerviosa. Ya le estaba contando a Fer, tengo muchas cosas pendientes, pero bueno. En todo caso, estamos con tendencia, mi querida Fernanda. ¿Qué noticias hay en las redes sociales o en los medios de comunicación que tengamos que darles a conocer a nuestros amigos de Ritmo Retro?
1: Bueno, mi querida Cintia y queridos amigos, pues bueno, como ustedes ya deben saber, nuestro vecino país, Venezuela, pues sufrió al menos 2 terremotos, pero en medio de la oscuridad siempre hay una luz al final del túnel. Y es que aquí en Ecuador al menos 4 toneladas de ayuda humanitaria salieron desde Ecuador. La ayuda humanitaria será enviada desde Ecuador por vía terrestre hacia Venezuela. Tras los devastadores terremotos de magnitud 7.2 y 7.5 que destruyeron gran parte de Venezuela el pasado 24 de junio, ciudadanos de ese país radicados en Ecuador activaron una red de voluntariado para recibir donaciones y enviarlas a sus compatriotas. Carolina Brito, presidenta de la Cámara de Comercio Venezolano-Ecuatoriano, dice que entre el 25 y 26 de junio han recopilado unas 4 toneladas de ayuda humanitaria. Entre los principales productos están alimentos, ropa e insumos médicos. Brito señala que un primer cargamento ya se encuentra en la aduana ecuatoriana a la espera de los permisos para salir por el aeropuerto Mariscal Sucre de Quito. Sin embargo, cuenta que los próximos envíos se realizarán por vía terrestre, pues por ahí se llevan fósforos, insumos médicos y otros productos que no pueden ser enviados por avión. También agradeció bastante al presidente de la República por haber enviado 170 voluntarios que se encuentran en diferentes, ya desplegados en diferentes puntos de Venezuela donde ocurrió pues esta tragedia. Y aquí en Cuenca, ponga mucha atención, porque aquí en Cuenca, donde puede usted dar sus donaciones, enviar cualquier cosita que pueda ayudar, es en la avenida 12 de Octubre y calle Emilio Carrere. Punto de referencia en el edificio Portal del Sol, sector Yanuncay. Eso es lo que tenemos. Y también, bueno, les contamos brevemente que, bueno, tras este fuerte sismo también ocurrieron 2 milagros que se hicieron muy virales en redes sociales. Entre ellos se registra un rescate de un bebé y de un perrito. Estos actos de esperanza ocurrieron entre los escombros de las estructuras colapsadas, marcando un hito de supervivencia en medio de la tragedia que enlutó al país.
0: Es un tema bastante delicado. Recuerdo que acá estábamos terminando una transmisión y nuestro compañero nos decía, acaba de suceder un terremoto en Venezuela. Yo la verdad no sabía la magnitud como tal, pero fueron 2 seguidos de 7.2 y 7.5 que usted justamente nos comentó. Venezuela destruida completamente, nuestra solidaridad con nuestros hermanos venezolanos. Hay mucha gente venezolana que se vino por el tema de país, de lo que sucedía en su país, vino acá a Ecuador y la verdad sufrían mucho, ¿no? Conversábamos, les iban mi familia, amistades, mi propio país está en escombros hoy. Y la verdad veíamos también muchos videos en las redes sociales de los rescates que decía Fernanda, toda vida era bienvenida y sacaban perritos, personas entre los escombros. Realmente nos tocó bastante estas noticias porque digo, cuando nosotros sufrimos ese terremoto el 16 de abril de hace ¿cuántos años?
1: 2016.
0: Realmente también Manabí y Jipijapa y todas esas ciudades, digamos, de alguna forma que sufrieron este terremoto. La verdad es que era muy doloroso y hay mucha gente que nos ayudó también. Así es que como nosotros estamos desplegando, también vinieron mucha gente a ayudarnos. No me acuerdo si Chile fue uno de las países que también vino y nos ayudó. Sin embargo, la cifra hasta ayer que se había cerrado, la cifra de fallecidos hasta ayer, creo que era más o menos de 920, imagínense. Así 920 es. Fallecidos. Y de alguna forma pues siguen llegando, como decía Fer, equipos de ayuda internacional para colaborar con la búsqueda y el rescate de las víctimas, ¿no? Además, según el último reporte, indicaba que los terremotos dejaron 3.360 heridos y se estima que el número de desaparecidos podrían llegar a 50.000. Imagínense ustedes. Son cifras
1: total
0: que.
1: Lo que está pasando.
0: Son cifras que, y no veíamos la magnitud, y eso conversaban ayer los compañeros, que por este tema del mundial nos hemos encerrado tanto en el mismo.
1: Así es.
0: Que decíamos, el tema principal es mundial, pero el mundial de fútbol. Sin embargo, cuando vemos a un lado está el terremoto, que imagínense, son 50,000 personas que están siendo buscadas, que a lo mejor fueron encontradas heridas, fallecidas, y que el resto de gente está a la espera de que sus familiares aparezcan. Son de algunas formas, de alguna forma es algo que nos toca, y de verdad que esperamos que todos estén con vida, ¿no? La gente desaparecida esté con vida, porque son temas que nos tocan mucho. Y cuando nosotros pasamos lo mismo, creo que nos sentimos muy identificados,
1: así
0: ¿verdad?
1: Es.
0: Así es que esperemos que tener más noticias con referencia a todo lo que está sucediendo en nuestro hermano país Venezuela, y pues que la gente también encuentre mucha fortaleza, mucha resignación, que la gente siga llegando a la ayuda, que más países se puedan unir justamente a este tema. Es lo que podemos contarles hasta ahora de la mañana, mi querida Fernanda. Y antes de continuar con buena música, ¿qué le parece si es que vamos a brindar recomendaciones importantes? 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
0: 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Cerramos el espacio publicitario. De regreso estaremos con entrevistas, estaremos respondiendo.

0: Dios mío, ya me estoy quedando sin voz por acá. Pero bueno, en todo caso, marcamos ya las 10 de la mañana con 37 minutos. Dios mío, no es 10 y 35 minutos. Estamos un poco locos acá.
1: Está con
0: el
1: hambre, Cintia, se come los minutos.
0: Sí, no le voy a decir por qué, pero bueno. En todo caso, vamos a continuar con la programación del día de hoy. Hoy tenemos una entrevista súper linda, súper chévere. Por acá con nosotros está Ángela Castillo. Y ustedes dirán, ¿quién es Ángela Castillo? Ustedes la vieron, yo sé que sí la vieron, porque estuvo justamente en el reality de Yo Me Llamo, interpretando nada más y nada menos que a Patricia Terán, la musa del vallenato, podríamos decirlo de alguna forma, ¿verdad? Partió tempranamente, pero nos dejó toda su música y pues ella estuvo justamente en este reality. Hoy viene a contarnos un poquito de esa experiencia y de todos los proyectos futuros que tiene. Así es que bienvenida, Ángela, a Radio Sensación.
2: Qué gusto saludarles, qué gusto estar acá, poder compartir con ustedes y todos los oyentes que conozcan un poquito más sobre esta artista local que ha venido representando esta bella ciudad y bueno, sin duda a nivel nacional.
0: ¿Y desde los cuántos años canta Ángela?
2: Bueno, estoy desde los 12 años, creo que inicié en el mundo de la música ecuatoriana, en los pueblos, creo que mucha gente conoce y sabe de estos concursos que siempre, bueno, como dicen los artistas internacionales en Ecuador, es un mercado muy amplio porque acá hasta por el agua hacemos fiesta, ¿no?
0: Por todo.
2: Entonces, bueno, he pasado por todos los concursos de música ecuatoriana, creo que ese fue mi inicio musical.
0: Desde los 12 años, entonces, ¿ya hubo en la familia alguien que cantaba o usted de nacimiento? O porque me imagino luego se preparó ya más profesionalmente. Sin embargo, nació ya con ese talento.
2: Es algo curioso porque en mi familia no hay músicos. No hay músicos.
0: Caramba. Usted es la primera de la familia.
1: Soy la primera propia, entonces.
2: Sí, sí, es raro.
0: Pero muy interesante, ¿no? Entonces ya me imagino que en todas las fiestas de esa, Ángela, cántate una cancioncita. O cuando estamos en el karaoke, ¿no? Tú pon la primera voz, por favor. Ya me imagino.
1: Fer. Ahora también, como nos dice que ha nacido desde muy pequeña ese gusto por cantar. Ahora, ¿cómo nace ese gusto por interpretar a esta gran artista?
2: Bueno, como decía, yo inicié desde los 12 años explorando distintos estilos, géneros musicales. Pasé por muchas orquestas de aquí reconocidas de la Austro, también de la costa. Cuando ya llegó, bueno, mis estudios superiores, pues tuve la oportunidad de estudiar en el extranjero. Estudié en una extensión de Berklee Latin Music en Argentina. Hice mi especialidad como cantante. En Brasil, estuve en México. Estudié con coach increíbles de artistas internacionales, que son muy nombrados. Uno de ellos, que es uno que llevo en mi corazón, quien fue parte del disco de Luis Miguel, él fue el que me otorgó un título especial como tanguera profesional. Entonces no solo hago música ecuatoriana, sino también música extranjera.
0: Muy bien. Qué interesante.
2: Sí, entonces en esto de la música en la que he pasado, me ha dado como que esta apertura de poder hacer distintos estilos, géneros. Pero es algo curioso porque yo decía, a ver, hacer tango es difícil, hacer jazz es difícil, hacer balada puede ser complicado, complejo, pero hacer vallenato, yo decía, no es tan difícil. No es tan difícil. Antes de estar en el reality, como Yo Me Llamo Patricia Terán, estuve como Yo Me Llamo Marisela.
0: ¡Guau! Wow.
2: También en el Yo Me Llamo 2007.
0: Mire usted.
2: 2020, ¿qué sería? 23.
0: Ya.
2: 23. Tuve como Yo Me Llamo, sería séptima temporada, pero no tenía mucha experiencia en el tema de la imitación. Consideraba yo también que la imitación no era parte de lo que yo me dedico, porque decía, no, o sea, como todo artista que se dedica a la música, imitar no es la mejor forma como artista, hacerse ver como artista. Pero me di cuenta de que la imitación también es un arte bastante lindo y bastante complicado y complejo, porque tienes que quitarte por un ratito quién eres.
0: Claro.
2: Y no solo es el hecho de la voz, es el hecho de los movimientos, de la interpretación, de saber actuar.
1: Estudiarle como, completamente a la
2: totalmente,
1: a Patricia, ¿no?
2: Saber cómo ella lo pensaba, cómo, o intentar, porque no vamos a saber nunca. es muy complicado y la verdad que me gustó. Y así que yo a todos los artistas siempre les invito a que sean parte de estos realities de televisión que nos ayuda a crecer como artistas. Uh-huh. Eso no quita de que seamos artistas como en mi caso Ángela uh-huh. Castillo, que es mi nombre. O sea, no quita la esencia como artista. La imitación es parte. Como en la radio también armamos nuestros personajes, ¿no?
0: Sí, por supuesto, nos toca, ¿no? Nos toca, claro que
2: claro.
0: sí.
2: Claro, nuestros personajes, y eso no nos quita quién somos como personas.
0: Por supuesto, sí. Pero como usted dice, esto da mucha experiencia, nos invita a que exploremos también. A lo mejor no sabíamos que podíamos llegar a esa nota y me resulta que dentro de usted estaba eso. Entonces, qué lindo que sí. pueda haber experimentado. A ver, ¿qué tal canta como Maricela? A ver si la gente que escucha la radio, a ver si es que estamos escuchando a Maricela o no. A ver, cántame un poquitito.
2: Podemos dejar a que la gente lo critique.
0: Claro, claro.
2: Cerramos los ojos y vayamos en el tiempo. A ver, un trocito de una canción.
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0: Ya,
2: muy bien. Bravo. Ah, muy bien, muy bien. Ahorita estoy justamente buscando la canción de Maricela y sí, sí se parece.
0: Tu dama,
2: ¿no?
0: De hierro, tu dama de hierro. Claro que sí, esta canción. Y es muy bonita. La verdad es que es muy buena la canción también.
2: Sí, sí.
0: Sí, sí, mire usted.
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0: los clava.
1: Mira.
0: Y es algo curioso porque no sé si recuerdan, hace años en Ecuavisa, si no estoy mal,
1: ya
0: había este reality de Ecuador Tiene Talento.
1: Por supuesto.
2: Sí, sí.
0: Yo estuve en ese reality y a mí me sonó el tema de Marisela fue por María Fernanda Ríos. Ella me decía, tu voz es muy parecida a Marisela. Y era muy pequeña y yo decía, ¿quién es Marisela? Siempre me quedó sonando eso. Y en algún momento, pues, me motivaron a que vaya al concurso del Yo Me Llamo. Uh-huh. Y decía, ¿quién puedo imitar? Es que mi voz no se parece a nadie, a nadie, a nadie. Y me quedé con eso de María Fernanda Ríos.
1: Uh-huh.
0: Y lo hicimos.
1: Mire, y fue una gran experiencia, seguramente. Sí. Bien, y luego cuando ya dimos este salto para interpretar vallenato, ¿cómo le pareció también esa experiencia?
0: Bueno, yo me quedé con ese gustito de poder entrar al programa a Teleamazonas. La verdad que fue un canal maravilloso, el trato increíble como artistas. Pero había otra Marisela en la temporada que yo fui como Marisela. Y en las batallas a mí me ganó. Claro. Entonces yo decía, bueno, en plan de competencia, que la saquen, que la saquen. Que la saquen, pero no la sacaron, llegó casi a la final. Uh-huh. Entonces era muy difícil que yo regrese al programa con el mismo personaje.
1: Claro.
0: Entonces tenía que buscar una segunda alternativa. Y la verdad que Patricia Terán no se parecía a mí. O sea, ni el 1%.
1: Yo decía, ¿y dónde están los risitos? Porque no hay.
0: Con peluca, con peluca.
1: Claro,
0: la gente
1: claro.
0: sabe quién soy con peluca. Sí, con Mire. Peluca. Y bueno, creo que la habilidad de la música, el tener la oportunidad de poder estudiar profesionalmente, hizo que pueda encontrar este artista. Lo escogí por dos razones. Uh-huh. Una, porque Patricia Terán es un personaje muy complicado, muy complejo, que Colombia también lo ha buscado y ha sido muy difícil. Ecuador no lo ha tenido. Si ustedes se fijan, hay muchos. Yo me llamo, por ejemplo, me invento. Yo me llamo José José. Hay 3-4 uh-huh. imitadores del
1: sí,
0: norte.
1: Sí,
0: claro.
1: Sí, sí,
0: hay 3-4 imitadores de Rocío Dúrcal. Me invento, no digo que sean exactamente. Pero Patricia Terán no había. No había. Y el canal venía años buscando una Yo Me Llamo Patricia Terán. Y Colombia también. Entonces dije, ¿por qué no? ¿Por qué no hacerlo? Pero era muy chistoso porque yo estudiaba el personaje y mientras más me involucraba, me topaba con cosas que desconocía del estilo, del género musical. Y como siempre está papá y mamá para ayudar, no son los jueces, ¿no?
1: Sí, por supuesto.
0: En mi caso no son los mejores jueces. Porque ellos en vez de motivarme, decir, no, dale, no, me decían, no, búscate otro.
1: Por favor.
0: No. Claro. Pero creo que a veces el ser un poquito terco ayuda, en
1: Así
0: mi caso
1: es.
0: Me ayudó y decía, no, sí lo puedo hacer, lo puedo hacer, lo puedo hacer. Y me dediqué y dije, bueno, vamos a apostarle. Uh-huh. Fui al programa y la verdad que les encantó. Les gustó mucho mi personaje y fue algo que buscaban, como digo, por años. Entonces, cuando ya pasé todas las audiciones, fue más de 60.000 personas al casting a nivel nacional e internacional, uh-huh, porque uh-huh. Yo Me Llamo no es solo nacional. Uh-huh. Y pasamos entre el grupo que fue ya directo al canal, creo que éramos 200 personas, uh-huh. Llegamos solo 30.
1: Wow.
0: Y de los 30, la mitad eran extranjeros, semifinalistas, finalistas,
1: ay,
0: jurados.
1: Claro.
0: Y nosotros éramos los pollitos, porque no teníamos mucha experiencia. Ya, o sea, ya me lo tomé en serio. Y fue una lucha constante, uh-huh. Y me di cuenta de que cantar vallenato no era tan fácil como yo pensé. A veces tenemos un concepto un poco erróneo, sobre uh-huh. todo en la sierra, porque no nos familiarizamos mucho con el vallenato. Así pero sus letras, sus historias son muy, muy novedosas, uh-huh. muy lindas, y la verdad que vale la pena prestarle un poquito de atención.
1: Muy bien, ya con este tema de Patricia Terán, ya que vamos escuchándolo, ¿no? Porque ya estamos cortos con el tiempo, ya no saben qué se iba a volar. Sí, sí, sí. Pero interprétenos un poquito de Patricia Terán, a ver si es que la gente también así como...
0: Claro. Claro. Vamos a cantar Triste y Solo un trocito para que lo puedan escuchar.
1: A ver, nosotros también somos jueces. A ver, usted canta y nosotros vemos cuánto le ponemos. A ver.
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1: Mire, muy bien.
2: Sí, cambiamos. Cambió un salto, ¿no? Totalmente de Marisela a Patricia Terán. Un cambio total, ¿no?
1: Y un reto, sí, la verdad. Un reto, la verdad. Sí, cantar como Patricia Terán. Yo se decía, buscaron por mucho tiempo, pero no la encontraban. Y yo creo que le fue bien en este reality. ¿Cómo
0: gracias
1: usted?
0: A Dios, sí.
1: Sí, gracias a Dios, sí. Y hoy estoy por Saraguro, así que la gente de allá sí nos escucha.
2: Vemos.
1: Una otra pregunta.
2: ¿Qué crees que te dijera Patricia Terán si es que estuviera aquí, por ejemplo? ¿Crees que estaría conforme con tu personaje o puliría algunas cositas todavía?
1: Muchas cosas hay que pulir todavía, sin duda. La verdad que yo lo hago con mucho cariño, con mucho respeto a la diosa del vallenato. Uh-huh. Hay mucha gente que la ama, que la respeta. Sí. Tuve la suerte de hablar con el hijo de Patricia Terán. Él me llamó cuando se enteró que la representaba a su madre. Uh-huh. Y lo hago con, como digo, con cariño, con respeto, y no busco ser uh-huh. Patricia Terán, pero gracias a ella me he abierto las puertas a nivel nacional como imitadora, y como digo, lo disfruto y lo hago con mucho amor.
0: Sí, sí, muy uh-huh. muy bien, la verdad es que suena muy bien, es una voz muy versátil, Ángela, y seguramente tendrá muchos

0: Tu Pena, que es la que tengo. Y espero que me sigan en redes, que me puedan buscar. Y también aprovechando que estoy en este espacio, comentarles, yo tengo una academia acá en la ciudad de Cuenca y les invito a todos los chicos que quieran pertenecer a nuestra academia en estas vacaciones para que nos sigan en redes sociales y también para que aprendan un poquito. Y si quieren aprender imitación, encantada, para que lo hagan con la diosa del Valle de
1: Claro, ¿y a qué número? Claro.
0: ¿A qué número? Al 098-73-72-79.
1: Muy bien. ¿Sí tendré yo algún arreglo con mi voz? Es que me voy a... ¿Se la educo un poquito?
0: Totalmente. Imagínense. Como siempre les digo, es como ir al gimnasio. Sí, podemos inscribirnos en el mejor gimnasio, pero si no practicamos y salimos a comer la salchipapa, no sirve de nada.
1: No, entonces ya me voy a poner, luego yo ya cantando después también, como Patricia Terán, no, mentira.
0: Claro.
1: La verdad, no, muy bien. Muchísimas gracias por estar por acá.
0: Gracias.
1: Así es que si ustedes quieren ir a esta colonia, porque es prácticamente una colonia,
0: es
1: ¿no?
0: una colonia.
1: Así es que vayan, aprendan de la mejor y bueno, ya nos ha contado un poquito acerca de su trayectoria, de su experiencia desde los 12 años. No le voy a preguntar cuántos años tiene, no se preocupe, pero se ve muy joven.
0: No tengo problema.
1: Pero se ve realmente muy joven y haber participado en estos realities nos da cierto nivel de experiencia también. Así que la gente va con confianza y dice, no, o sea, imagínate, ya sabe de lo que vamos. Entonces tú puedes mejorar o aprender, que es muy importante. Así es que llámenle, escríbanlo o en redes sociales, ¿cómo le pueden encontrar?
0: Como yo me llamo Patricia Terán, la diosa del vallenato, la doble Patricia Terán.
1: La sí, doble, así la está doble. En redes. Sí. Ya vamos a buscarla y la vamos a empezar a seguir. Cuando tenga esta nueva interpretación, con mucho gusto la recibimos acá en Ritmo Retro. Sería un placer tenerla por acá, ya para escucharla propiamente como Ángela Castillo, ¿no? Porque tuvimos a Marisela y a Patricia Terán acá.
0: Estaban de visita por acá.
1: Muchísimas gracias, Ángela. Un placer conversar con ustedes.
0: Muchas gracias.
1: Muy bien, Fer. Nosotros continuamos por acá. Bueno, no nos vamos a ir con vallenato, pero sí con algo de cumbiecito.
2: Algo
1: vamos...
2: más movidito.
1: Claro,
2: sí,
1: claro
2: que sí. Está medio gris.
1: Sí, creo que no va a salir el sol. Pero bueno, aquí se quedan con la Sonora Dinamita. Ya regresamos con más. No se vayan.

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0: Marcamos las 11 de la mañana con 18 minutos. Gracias a todos ustedes que están del otro lado. No se olviden que pueden seguir participando al 098-792-1065. ¿Qué dicen nuestros amigos con referencia a la pregunta, mi querida Fer? Casi bueno. Le digo Patricia.
1: Se quedó en el blog anterior.
0: Lo que pasa es que por acá nos dicen saludos a la diosa del vallenato. Dice, me enamoré al escuchar esa hermosa voz. Imagínense lo que le decían,
1: sí,
0: a Patricia.
1: Una muy linda voz que tenía nuestra.
0: Saludos a nuestro amigo Pipo. A ver, comencemos, mi querida.
1: La pregunta que lanzamos el día de hoy es la siguiente. ¿Cuál es la cábala más loca que haces para que gane tu equipo? Y bueno, ya nos llegaron algunas preguntitas. Una respuesta simpática que nos llegó es, tengo prohibido moverme del sillón, cambiarme de camiseta o contestar el celular mientras está el partido. Si algo de eso pasa, siento que le doy mala suerte a mi equipo. Interesante, ¿no? Tantas cosas
0: pero
1: que
0: hace. Pero yo creo que al baño. Al baño sí podemos ir, ¿no?
1: Al baño yo creo que sí.
0: Claro, porque si tomo, por ejemplo, exceso de gaseosa o exceso de agua, no, pues, o sea, ni que lleve una vaselina al lado de la como es. O sea, de ley tiene que ir al baño. Pero bueno, es una muy buena... una güera, cábala, podríamos decir, ¿no es cierto? A ver, denos otro mensaje.
1: Otro mensajito nos dice, hola chicas de Ritmo Retro, yo uso la camiseta y no me la cambio si vamos ganando durante todo el torneo del partido. Ha sido otra de las
0: como
1: mías.
0: Como usted.
1: Sí, sí, sí.
0: Mire, entonces yo creo que eso de la camiseta, de no lavarla, creo que funciona.
1: Sí, sí.
0: Bueno, yo tampoco voy a lavar la mía entonces.
1: Así que no me abracen cuando juega la tri porque estoy con la camiseta medio.
0: Claro, no tan limpia, ¿no?
1: Así es.
0: Pero pondrás bastante desodorante por si acaso,
1: sí,
0: Fernanda.
1: De repente.
0: A ver, del.
1: Otra respuestita que nos llega acá es, no hablo cuando hay un tiro libre, no dejo que mis familiares digan una sola palabra también cuando hay un penal, porque le trae mala suerte a la tri. Uy, claro, es que yo también odio a esas personas que se ponen a hablar o se ponen a rezar ese rato que van a tirar un penal. Es un momento decisivo, ¿no? Y la
0: como
1: gente
0: que le da
1: se
0: desesperación.
1: Pone, claro, ¿no? Imagínese. Por acá otro mensajito que nos llega es... Hola chicas de Ritmo Retro, si vamos ganando, nadie puede cambiar el canal ni mover el control. Eso es obvio, ¿no? Imagínense que quiera ver el gol y le cambien de canal, Dios
0: Ay,
1: mío.
0: No,
1: yo
0: no.
1: Me muero de las iras si me
0: no,
1: pasa
0: no,
1: eso.
0: No, tienen que dejarme ahí para siquiera ver la y nos gusta ver la repetición,
1: sí,
0: de los goles, ¿no?
1: Por supuesto.
0: Que no cambien, chicos, no cambien. Puede ser que eso también dé la mala suerte, ¿no?
1: Podría
0: o
1: ser,
0: por ahí
1: podría
0: haya
1: ser.
0: El ojo seco que saben decir.
1: La mano negra también saben
0: Uy.
1: Decir. Un último mensajito que nos llega por acá es, hola chicas de Ritmo Retro. Contestando su preguntita, pues yo no veo los penales, solo espero escuchar el grito del gol o el grito de la decepción. Muy interesante también, ¿no? Sí, porque son momentos cardíacos los que se viven
0: no,
1: cuando se
0: imagínese.
1: Va a patear un penal. Ay, no.
0: Horrible, si Messi falló el penal, no se diga
1: claro.
0: Otra persona, ¿no?
1: No.
0: Pero
1: sería bueno. Nuestro pobre Enner Violencia. Enner Valencia.
0: Sí, no, pobre Enner, ya le han sacado la de memes la
1: sí,
0: última
1: por
0: vez.
1: Por favor, suelten.
0: Y creo que sí salió un meme que decía, tranquilos, estoy guardando todos los goles para Alemania. Sí, ¿sí
1: no
0: se
1: tuvieron,
0: acuerdan?
1: Claro.
0: Yo creo que
1: no
0: sí.
1: Tuvimos fe y total contra Alemania, lo ha sido todo, ya ven,
0: pero,
1: todo ha sido plan de Enner.
0: Claro, yo creo que sí se fue un poquito frustrado porque los goles no los,
1: sí.
0: Lamentablemente no pudo hacerlos. Los vio hacer, sí, celebró como si los hubiese hecho. Sin embargo, pues yo creo que no hay mayor satisfacción para un futbolista como lo hemos considerado a Enner toda la vida, de meter sus propios goles, ¿no? Lamentable. Pero bueno, en todo caso, sigan participando con nosotros. Repitamos la última vez la pregunta, mi querida Fer, para la gente que recién se une a la programación, pues pueda seguir participando.
1: Para la gente que está en modo mundialista y modo tri, con esta preguntita usted puede ser parte de nuestra programación. ¿Cuál es la cábala más loca que haces cuando juega tu selección? Ya habían escuchado algunas respuestas que nos mandan nuestros queridos radioescuchas y también algunas respuestas que dimos nosotras. Por ejemplo, yo no lavo la camiseta en todo lo que dure el torneo. Ya saben, ya les advierto, no me abracen cuando me vean puesta la camiseta de la tri porque no está tan limpia que digamos.
0: ¿Cómo sé que ya les advirtió, no?
1: Advertidos.
0: No, Fer, le encuentran, Fer, una fotito y luego que tengan que estar saliendo así con la...
1: con mascarilla, por
0: con
1: favor.
0: Con mascarilla, no vale. Pero bueno, en todo caso, ya saben, participen con nosotros, 098-792-1065. Vamos a abrir espacio publicitario en vivo. 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
0: 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Cerramos el espacio publicitario, mi querida Fer, y vamos a continuar con mucho más. Por acá nos enviaban más saluditos. Bueno, nos pedían Américo, nuestra amiga Ana Miriam desde Quito, que ya complacimos justamente. Y por acá nos decían, buenos días, estimada señoritas, felicitaciones, dice la chica de la buena voz, dice, mire, Giselita por acá está escuchándonos también. Ahí está, entonces fue todo un impacto.
1: Sí, sí, la verdad es que estaba Adera. Muy bien.
0: Muy bueno, bien. En todo caso, ahí escuchamos, tuvimos a dos artistas hoy en escena.
1: Así es.
0: Ya regresamos, no se vayan, estamos en
1: Ritmo Retro. Yeah.

0: nuestro segmento de salud y bienestar, Fer tiene algo importante que contarnos a través de Radio Sensación. A ver, Fer.
1: Así es, ponga mucha atención porque la prediabetes ocurre cuando los niveles de azúcar en la sangre están por encima de lo normal, pero aún no son lo suficientemente altos como para diagnosticar diabetes tipo 2. Es una señal de alerta que el cuerpo está empezando a tener dificultades para utilizar la insulina de forma adecuada. Ojo, porque ¿qué es lo que causa la prediabetes? Sobrepeso u obesidad, especialmente cuando la grasa se acumula en el abdomen. 2. Sedentarismo o falta de actividad física. 3. Alimentación rica en azúcares y alimentos ultraprocesados. Eliminarlos totalmente de nuestra dieta o consumirlos en el menor porcentaje posible. 4. Antecedentes familiares de diabetes tipo 2 o tipo 1 también. Edad, una edad muy recurrente quien puede padecer este tipo de prediabetes es mayor de 45 años, aunque cada vez se presentan en personas más jóvenes justamente por este tema de la dieta un poco desordenada, ricas en azúcares y alimentos ultraprocesados. 5, presión arterial alta o colesterol elevado. ¿Cómo prevenir? Ahora sí viene lo interesante. ¿Qué hacer para prevenir la prediabetes? Mantener un peso saludable y adecuado acorde a tu altura. Realizar al menos 150 minutos de actividad física moderada por semana. Consumir más frutas, verduras, legumbres y cereales integrales. Reducir el consumo de bebidas azucaradas y alimentos ultraprocesados si es que no puedes eliminarlos completamente de tu dieta diaria. Dormir lo suficiente y controlar el estrés, ojito con esto. Y realizarse controles médicos periódicos, especialmente si existen factores de riesgos. Bueno, como un dato interesante para nuestros amigos oyentes, la prediabetes generalmente no presenta síntomas, por lo que muchas personas la descubren únicamente mediante un examen de sangre especializado. Y recuerden que detectarla a tiempo puede ayudar a prevenir o retrasar la aparición de la diabetes tipo 2 mediante cambios en el estilo de vida únicamente con movimiento, alimentación y un buen manejo del estrés. Así que usted ya lo sabe, tiene que estarse siempre haciendo sus chequeos. La recomendación que siempre le damos aquí en Ritmo Retro es que se alimente mejor, haga más actividad física y por supuesto que no se estrese. También hay que controlar, ¿no?, nuestro ritmo de vida, que a veces estamos medio acelerados, muy estresados, entonces eso también nos genera algunas enfermedades, algunas afecciones a nuestro cuerpo. Entonces esas son las recomendaciones que les tenemos el día de hoy, ojito con la prediabetes.
0: Muy bien, yo creo que esto ya es como un aviso, ¿no?, para lo que se viene después. Así es que si usted a lo mejor no tiene tan buenos hábitos, porque no es que todos lo tengamos, a veces tenemos malos hábitos y a veces nos pasa una que otra cosa y cambiamos los mismos, entonces estamos a tiempo de seguir todas las recomendaciones que Fer nos acaba de dar justamente para mejorar nuestro estilo de vida. Recuerden, es su salud y no solamente ahora, sino también para mantener una muy buena vejez también, ¿no?
1: Así es.
0: Porque yo creo que a la mayoría de personas que conocemos siempre tienen diabetes, siempre tienen sufren este tipo de enfermedades que tiene que ver con el corazón y es conforme también pasa la edad, ¿no? Entonces es ¿por qué? Porque en la juventud no supimos mantener un buen estilo de vida, así es que por favor cuidémonos desde ahora, creo que estamos a tiempo, mi querida Fernanda. Así es que usted ya dio las recomendaciones y ahora nuestros oyentes tienen que seguirlas al pie de la letra. Luego nos cuenta cómo le va, a ver si es que le gustó, si le está sentando bien la dieta, no estar consumiendo cosas en exceso, por si acaso.
1: Muchas bebidas con azúcares.
0: Exacto, todo lo azucarado, todo lo enlatado también no se viene bien. Yo creo que siempre hay que tener un equilibrio, pero las recomendaciones de siempre para tener un buen estilo de vida. Así es que eso nada más, mi querida Fernanda, ¿verdad?
1: Así es.
0: Vamos a escuchar algo de musiquita en inglés, también nos habían sugerido.

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0: Muy bien, estamos marcando las 12 con... ¿Cuánto es 12 con cuánto es, Fer? 12 con 3, ¿no es cierto? Ya, muy bien, 12 con 3. Estamos abriendo ya nuestro espacio de Buena Esperanza en la comunidad. El día de hoy tenemos invitados especiales. Vamos a saludar ya con el magíster Washington Galabay, pero también tenemos por acá a nuestros amigos Juan y Leila, ¿no? Juan y Leila. Ya está faltando la vista y eso que estoy con lentes, pero imagínense qué será después. Pero bueno, vamos a darles la bienvenida a este nuevo segmento de Buena Esperanza en la comunidad. Licenciado, bienvenido.
1: ¿Cómo está, mi estimada Cintia? Muy buenos días, estimada Fernanda, a toda la comunidad, de igual manera, de Radio Sensación y Buena Esperanza en la comunidad. Para nosotros, cada sábado es un gusto estar aquí, mi estimada Cintia, compartiendo todas las experiencias y anécdotas que hemos pasado en Buena Esperanza. De igual manera, en este sábado, mi estimada Cintia, pues felices, ¿no? Contentos por el partido de la selección que hablábamos tras micrófonos.
0: Claro.
1: Contentos, imagínese. Y justamente de esa manera, pues estamos cerrando el año lectivo prácticamente, ¿no?
2: Contentos y descansados, porque ayer no han laborado. No,
1: claro, ayer era feriado, entonces lamentablemente se tenía ahí los exámenes ahí, pero ya toca.
0: Pero usted bien patriota, igual era que vaya a rendir el examen.
1: Claro.
0: Que eran órdenes de arriba.
1: No, sí, entonces más bien, mi estimada Cintia, este sábado venimos acá con los chicos de nuestro club de periodismo. No solamente lo que sale tal vez en los videos son los miembros del club, también tenemos a personas quienes están detrás de las de cámaras, uh-huh. Quienes realizan tal vez el trabajo de logística, el trabajo de investigación y también el trabajo de redacción, que es muy importante, ¿no? Y justamente como club de periodismo hemos realizado una reseña de la institución de todo el año lectivo y justamente acá estamos con el producto que hemos hecho una revista institucional estudiantil desde el Club de Periodismo, donde recolectamos todas esas experiencias que hemos vivido este 2025-2026.
0: Muy bien, ¿sí trajo algunita para nosotros?
1: Claro,
0: ¿o no?
1: Aquí estamos.
0: Ya, porque le toca, ¿no? Muy bien, vamos a darle la bienvenida entonces a Juan Encalada, que está con nosotros, para que nos cuente cómo fue este año lectivo 2025-2026 en Buena Esperanza y cómo lo vivieron ustedes como estudiantes. Bienvenido.
3: Buenos días. Creo que lo más importante de este año es que Buena Esperanza progresó mucho. Buena Esperanza recibió muchos reconocimientos, participamos en muchas actividades intercolegiales, actividades internas. Por eso este año se sintió mucho orgullo en el colegio, mucha alegría de que Buena Esperanza progrese tanto y participe en tantas actividades que le han dado reconocimientos.
0: Uh-huh. ¿Usted en qué curso está?
3: En segundo de bachillerato.
0: ¿Cree que pasó rapidísimo el tiempo?
3: Sí, este año sí. Fíjese que a mí usualmente los años me pasan muy lentos, me parecen un año entero en vez de 10 meses, pero claro. Esta vez me ha parecido que pasó muy rápido, como que ayer apenas era septiembre.
0: Dios mío santo. Vamos, Fer.
2: También damos la bienvenida a Leila Ortega. Cuéntenos también qué ha realizado el Club de Periodismo para recolectar todas las experiencias de este año lectivo.
4: Sí, buenos días. Bueno, sí, la verdad es que fue un trabajo bastante riguroso, pero muy emocionante por el hecho de recolectar todas las experiencias de 10 meses de trayectoria, ¿no? Por ejemplo, bueno, nuestra institución se encargó de documentar ya todas las actividades que hicimos a lo largo de los 10 meses y nuestro trabajo fue... Primeramente, seleccionar las actividades que creíamos que eran las más relevantes. Concursos, jornadas deportivas, momentos académicos, cívicos, muy interesantes. También después empezamos con la investigación y la recolección de la información. Aquí tuvimos la oportunidad de conversar con docentes, con estudiantes y con los responsables de cada actividad para conocer de primera mano uh-huh. todo lo que pasó y así obtener información clara y verídica.
0: Muy bien.
4: También recolectamos fotografías mediante las páginas de redes sociales del colegio y del Club de Periodismo para que, recolectar esas fotografías que captaron los momentos específicos de los eventos que relatamos aquí para que así pues se vea de manera real, de manera realista. Y también, bueno, más que hacer una revista de nuestra intención era como tener esa memoria viva de todo lo que pasó este año lectivo, pues sabemos que después esto nos servirá para recordar todos estos momentos.
0: Mire usted, a ver, vamos con Juan de nuevo. ¿Cuáles son los eventos o actividades más destacadas que se vivieron durante el año?
3: Bueno, como les comentaba, este año fue bastante fructífero. Algunos de los eventos de este año fueron, por ejemplo, la ceremonia que tuvo el colegio por los 20 años, en el que estuvimos presentes como club de periodismo. además del Encuentro Nacional de Literatura, donde uno de nuestros compañeros fue ganador, el concurso Expresarte, donde otra de nuestras compañeras fue orgullosa ganadora. Uh-huh. También participamos en el Spelling Bee del Charlotte School, del Catalinas y de Cambridge Institute. En estos concursos de deletreo también fuimos ganadores, además de las Olimpiadas Ecuatorianas de Química, el Oblatas English Challenge, el concurso de declamación organizado por el Colegio Familia Güeves, y me faltarían por mencionar bastantes encuentros deportivos y las actividades internas como el concurso de ajedrez de este año.
0: ¿Cuál le gustó más a usted?
3: A mí, mi favorito fue la ceremonia de los 20 años. Creo que fue muy solemne, fue un evento muy bonito del que asistir.
0: Chévere, y no nos invitaron, ¿sí se dio cuenta? Por acá nos ofrecieron y no nos llevaron, pero bueno, ya no importa. ¿Cómo se vivieron los eventos que cada año son tradicionales en la institución?
3: Bueno, Buena Esperanza, como cualquier familia, tiene uh-huh. bastantes eventos tradicionales, eventos que se dan todos los años, eventos que siempre se repiten con esa calidez que nos caracteriza. Y en Buena Esperanza, este año, pues no dejamos atrás los eventos de siempre, y fue bastante bonito ver cómo Buena Esperanza mantiene sus tradiciones, mantiene su calidez en cada evento, y es como estudiante un gran orgullo, una gran felicidad vivir estos eventos anuales.
0: Muy bien.
2: Mi querida Leila, también cuéntanos cuáles son los concursos de Buena Esperanza en los que Buena Esperanza ha participado y cuáles han sido los resultados.
4: Bueno, sí, la verdad es que son bastantísimos, como bien los mencionó mi compañero, en diferentes áreas: literatura, emprendimientos, uh-huh. ciencia. Por ejemplo, participamos en el concurso intercolegial de creación, homenaje a los Dávilas, donde dos de nuestras compañeras representantes obtuvieron tanto el primer lugar en la categoría de videoarte declamación y también el segundo lugar en la categoría de ponencia literaria. También, participamos en gracias a la invitación de la Unidad Educativa Particular La Asunción, tuvimos el honor de participar en la semifinal presencial del 19º Encuentro Nacional de Literatura, Los Jóvenes y el Arte, donde nuestro querido compañero representó con orgullo a la institución y obtuvo el quinto lugar a nivel nacional, lo cual uh-huh. es bastante destacado, ¿no? También en el área de idiomas, resaltando sobre todo el inglés, que es muy avanzado en nuestra institución, muy destacado, donde obtuvimos el primer lugar y en el concurso interinstitucional Spelling Bee Catalinas 2026 y en el Oblatas English Challenge, donde obtuvimos también primer lugar, segundo lugar y tercer lugar. También en el concurso intercolegial de literatura Expresarte, también fue un concurso internacional, uh-huh. en donde nuestros compañeros obtuvieron el segundo lugar en la categoría declamación bachillerato y uno de nuestros pequeños estudiantes obtuvo también el segundo lugar en la categoría de cómic de educación media. También el concurso de emprendimiento, uh-huh. donde tres de nuestras queridas estudiantes obtuvieron el primer lugar y se destacaron bastante por sus ideas de innovación, de desarrollo y de emprendimientos. Y también en la Olimpiada Ecuatoriana de Química, que ya habló mi compañero, donde aproximadamente entre 245 instituciones a nivel del país, nuestros estudiantes pasaron a la segunda fase.
2: Wow, muy interesante. También en el ámbito deportivo, ¿cuáles son los méritos que Buena Esperanza ha logrado durante este año lectivo?
4: Bueno, también han sido bastantes, por ejemplo, participamos en campeonatos con otros colegios como la Unidad Educativa Particular Sudamericano, uh-huh. donde las diferentes categorías sub-10, sub-8 y sub-12 obtuvieron, fueron campeones y vicecampeones. También concursos, encuentros deportivos amistosos dentro de nuestro colegio con diferentes instituciones que participaron. Y sobre todo fomentamos ese espíritu deportivo, un espíritu de sana competencia uh-huh. y de compañerismo entre todos.
2: Muy bien. Licenciado.
1: ¿Qué ya, pasa? Ya me deja muteado ya.
0: Disculpe.
1: Sí, a ver, mi querida Cintia, estimada Fernanda, todos estos eventos que estamos nosotros aquí conversando, pues lo podemos nosotros encontrar en la revista institucional que hemos hecho como Club de Periodismo. Sí, esto era una sorpresa para presentar la siguiente semana a nuestras autoridades para mostrarles, pero hemos ya adelantado esa recolección de información como tal.
0: La primicia es para nosotros.
1: Estamos en primicia. De igual manera, quisiera destacarme, me parece que falta también ahí unos dos concursos más en los cuales hemos hemos participado también en el área de matemáticas. Me parece que ya es el tercer año consecutivo que vamos con un primer lugar en un concurso de matemáticas intercolegial organizado por la Católica. Entonces, también es muy importante destacar ese logro del área de matemáticas. De igual manera, en inglés también se nos fue un evento más, que es el Charlotte, organizado por Charlotte English Institute, también uh-huh. se realizó y obtuvimos de igual manera a nuestro estudiante Matías, ¿no es cierto, Matías? El primer lugar. Entonces, como decíamos, mi estimada Cintia, Buena Esperanza ha estado en racha y yo creo que también todo esto es gracias, ¿no es cierto?, a esa motivación que tenemos tanto docentes como estudiantes para pensar en ellos, porque realmente los chicos tienen bastante potencial, tienen unas habilidades increíbles y solamente falta explotarlas, digamos así, ¿no es cierto? Entonces, creo yo que eso es lo que ha hecho posible estos logros, mi querida Cintia.
0: Muy bien, licenciado. A ver, Juan, conversamos nuevamente con usted. ¿Cómo se reflejó que Buena Esperanza esté a la vanguardia de una educación de calidad?
3: Bueno, este año la institución recibió bastantes reconocimientos. Como pueden encontrar en la página 4 de nuestra revista, recibimos no uno, sino 3 reconocimientos importantes. Si me permiten, recibimos reconocimiento en nombre de la Gobernación de la SUAY por su trayectoria en nuestros 20 años. Reconocimiento en nombre del Ministerio de Educación por su destacada participación en el desfile mundial de la educación. Además, el Consejo Parroquial de Recaorte nos otorgó la presea Alejandro Padilla al mérito en la educación. Y de manera interna también la institución implementó algunas pantallas en las aulas, en la zona deportiva, por ejemplo, que nos han permitido aprender de manera más interactiva y más conectados con la vanguardia de la educación.
2: Leila, coméntenos también cómo se vivieron los momentos culturales dentro de Buena Esperanza.
4: Bueno, la verdad es que quisimos resaltar bastante de esto en nuestra revista. Uno de ellos, de los más representativos justamente, es la participación de nuestra banda de paz en diferentes desfiles, tanto en los 116 años de parroquialización de Ricaurte y en los desfiles de Cuenca, donde se evidenció claramente todo el trabajo, las horas de ensayo, el perfeccionamiento de movimientos, de canciones, las bastoneras. Y bueno, en el desfile de Cuenca, por ejemplo, nuestra comunidad educativa representó a Brasil, en el cual se hicieron diferentes arreglos, como un carro alegórico, con diferentes cositas que evidenciaran la cultura de este país. También celebramos fechas importantes en nuestra institución, por ejemplo, tradicionales como Carnaval o Navidad, que bueno, los estudiantes lo vivieron de una manera bastante alegre. También días importantes, el Día de la Familia o el Día de la Mujer, en donde obviamente a veces quizás son días que nosotros no los celebramos mucho, pero nuestra institución se encargó de como hacerlos importantes y hacernos vivir a nosotros de primera mano esos momentos.
2: Muy bien. También a Juan Encalada, ¿cómo se siente pertenecer a una institución que ha realizado todos estos eventos mencionados anteriormente? ¿Qué pasa ahí, Cintia? Está medio dormida el día de hoy.
3: Pues es un gran orgullo, la verdad. Uno como estudiante no puede sentir más felicidad al ver el nombre del colegio en alto, al ver que el colegio gana concursos, gana reconocimientos y es nombrado como uno de los mejores. Uno como estudiante se siente orgulloso y dice, sí, ese es mi colegio.
2: Claro.
3: Y entonces, ser parte de este colegio que este año sobre todo ha sido tan reconocido y ha sido tan puesto en alto, es un gran orgullo, una gran felicidad.
2: Muy bien. Y Leila, también cuéntanos cuál es el mensaje final que brinda a la comunidad educativa.
4: Bueno, primero agradecer, ¿no?, a todos los docentes que hicieron este trabajo posible, la creación del Club de Periodismo mediante el profe Washington, que nos permitió a nosotros explotar nuestra creatividad, habilidades de comunicación y transmitir esto al resto de la comunidad educativa. También a las autoridades que nos permitieron también la participación en diferentes concursos e incluso tener esos premios, ¿no?, que son los logros y que al final representan a nuestra institución. Y bueno, sobre todo también recalcar que nosotros como estudiantes somos los protagonistas de que el colegio sea reconocido justamente en los concursos. Entonces, a cada uno de nosotros esforzarnos todos los días, ¿no?, por explotar esas habilidades, esos talentos. Y bueno, eso.
0: Muy bien, licenciado, por acá en el TikTok Live que estamos realizando nos dicen en dónde pueden encontrar la revista. ¿Esto va a ser para el público o solamente es de forma
1: sí,
0: interna?
1: Sí, obviamente primero vamos a presentarla dentro de la institución, dentro del colegio, para que toda nuestra comunidad interna pues la conozca, y pues ya con la breve autorización pues se podría tal vez publicar en nuestra página del Club de Periodismo para que la gente pueda conocerla y pueda ver ahí el resumen de todas las actividades, ¿no? Uh-huh. Y ya para terminar, mi estimada Cintia, y tal vez para, digamos así, cerrar el año lectivo nada más, ¿no? Uh-huh. Siempre nuestros padres de familia también son quienes están agradecidos con la institución. De hecho, el día, bueno, esta semana tuvimos una noticia de una mamita que nos quería dar unas palabritas a través de un audio, de un mensaje de WhatsApp. No sé si le podemos reproducir, mi estimada Cintia.
0: Claro, me lo envía al teléfono de la radio y acá mismo se lo reproduzco ahora mismo. ¿Sí? Okay. No, pero de la radio le tomo la lección así como le sé tomar a los chicos.
1: Perdón,
0: a ver.
1: Mil disculpas. Ya, no. Creo que le tengo ahí, ¿no es cierto?
0: A ver, mándeme para ver si es que es el... Ya me había enviado antes unas fotitos para pasarle, sí. Claro que sí. Bueno, acá la gente está escribiendo a través del TikTok Live y felicitan a su mentor, dice el licenciado Washington Galabay, por todo lo que se ha venido realizando también acá en la radio, las participaciones de los profes, de los estudiantes. Listo, acá tenemos el audio. Muy bien. A ver, vamos a escuchar a ver qué nos dicen por acá.
5: A ver. A los oyentes, mi nombre es María Villavicencio, soy mamá de Aarón Coronel, quien cursó algunos años en la institución de Buena Esperanza. Estoy muy agradecida con el señor rector, el doctor Juan Ulloa. Pues ellos todos han ayudado muchísimo en la educación de mi hijo. Él entró a la institución con problemas de aprendizaje y pues todos ellos me han ayudado. Los profesores me han ayudado muchísimo en la educación de él. Ahora él está muy bien preparado para la universidad, algo que me comentó mi hijo, y me dijo: mami, estoy muy bien preparada, me siento muy confiada porque hemos tenido una excelente educación ahí. Entonces estoy muy muy agradecida con, como dije antes, con la institución Buena Esperanza. Sé que el doctor Juan Ulloa pues tiene una muy buena visión del futuro de los jóvenes, les prepara para el futuro, lo cual es algo grandioso, que muchas instituciones hay en quienes piensen en el futuro y les preparan para la universidad, para que puedan ser mejores. Entonces, muy agradecida con la institución y, como dije, al señor rector, Juan Ulloa, y a todos los que conforman el equipo de Buena Esperanza. Muchísimas gracias.
0: Muy bien, ahí estuvo entonces una mamita que nos enviaba su mensaje por interno. ¿Qué opina acerca de estas palabras, licenciado?
1: Yo creo que es una pequeña muestra, ¿no?, de agradecimiento mutuo, digamos así, ¿no?, por justamente, retomo las palabras del señor rector, cuando todos los papitos se acercaron a la institución para poder recibir a los chicos de tercero de bachillerato, quienes estaban ya despidiéndose, y recalcaba, ¿no es cierto?, un profundo agradecimiento en nosotros, en Buena Esperanza, por confiar en la educación que tenemos, por confiar prácticamente a sus hijos, ¿no?, porque un colegio prácticamente es un segundo hogar, mi estimada Cintia, así y es. Les agradecemos a todas a esas familias que nos han también abierto las puertas a nosotros y también haber confiado en nosotros. Entonces, eso, también recalcar de igual manera que todo esto es igual posible, ¿no? Por todo ese compromiso, ese carácter que siempre se tiene, esa visión de mejorar la educación, de no caer en el conformismo, de siempre hacer cosas nuevas. Estos 20 años los celebramos de esa manera, cumpliendo con todas las expectativas, y siempre, mi estimada Cintia, siempre, cada año, pues tratamos de mejorar en todo ámbito posible.
0: Muy bien, sí, licenciado, es lo que se ha venido dando, es lo que hemos venido conversando durante todo este tiempo también. Por eso decíamos que venían profes, chicos, que ellos mismos dan su propia opinión, ¿no? Nadie fue obligado, todos dijeron como tenía que haber sido, ¿verdad? Así es que no, realmente felicidades por esos 20 años muy bien merecidos, con una educación espectacular la que brindan en Buena Esperanza. Y bueno, chicos, a ustedes desearles lo mejor. Usted no me había comentado en qué curso está.
4: Primero de bachillerato.
0: Primero de bachillerato, listo. En todo caso, ya están también ya grandes los muchachos también. Usted, Juan, ya pasa a tercero. ¿Ya pasó o todavía no pasa?
3: Ya pasó.
0: Ah, ya, muy bien. Ahorita mándale la lección. No, muy bien, chicos. Éxitos a todos ustedes. Espero que les vaya muy bien. Y pues gracias por estar aquí en Radio Sensación y comentarnos acerca de este gran proyecto que ya voy a, hoy toda la tarde, como quien hago los partidos, voy a estar leyendo. A veces que en alguna parte nos mencionan, Fer, que han venido a la radio, que han pasado
2: sí,
0: bonito.
2: Espero que sí.
0: Espero que hagan una mención
2: especial.
0: Sí,
2: claro.
0: Así más que sean letras chiquitas. Agradezco. Nada, mentira. Gracias, licenciado. La siguiente semana sí le vamos a tener por acá.
1: Claro, claro que sí, por supuesto, mi querida Cintia.
0: Muy bien, en todo caso, estamos terminando ya nuestro segmento de Buena Esperanza en la Comunidad, mi querida Fer. Agradecer a la gente que está en el TikTok Live también para poder ya cerrar esa sesión y nosotros continuamos con mucho más aquí en Ritmo Retro. No se vaya, lo espero la siguiente semana, licenciado, ¿no?
1: Hasta la próxima semana.
0: Ah, ok, vamos.

0: ay, ay. Merenguito, ya me dio ganas de escuchar merengue. ¿A usted también?
1: Sí, sí, sí, algo sí, para estar ya, está calentando, porque el sol creo que no va a salir.
0: No va a salir nunca el sol, no. Nos engañó bonito hoy día en la mañana, como que estaba así queriendo sacar su primer rayo y luego se escondió él también. Muy bien, mi querida Fer, tenemos más mensajes sobre la pregunta que hicimos al inicio del programa.
1: Así es, la preguntita con la que arrancamos el día de hoy es la siguiente: ¿cuál es la cábala más loca que haces para que gane tu equipo? A propósito que estamos con este aire mundialista, estamos respirando fútbol casi todos los días. Bueno, acá nos llegan algunas respuestas que nos dicen: ¿qué tal, chicas de Ritmo Retro? Tengo una gorra de la suerte que lo uso solo los días de partido. ¿Ah?
0: ¡Caramba! Muy bien. Y no nos dice, pero ¿de qué selección es, no?
1: Me imagino que de Ecuador. Ecuador ha de ser. Bueno. Tiene que ser hincha de Ecuador ahorita.
0: Póngase,
1: que estamos con
0: le gusta
1: con este
0: el Ronaldinho.
1: Tema.
0: Ay, cuando juega el Ronaldo.
1: ¿Sí, no?
0: No Ronaldinho, ojo, no, sino yo le digo de cariño a Cristiano Ronaldo, Ronaldinho, pero es el de Portugal. A ver.
1: Otro mensajito que nos dicen es: escucho el himno completo de pie, aunque esté solo en mi casa. Eso sí, ¿no? Por respeto. Yo también lo hago, la verdad.
0: Sí, sí. Bueno,
1: no me considero que soy tan patriota, pero sí, el himno nacional sí lo canto.
0: Sí, sí, sí me gusta. A mí nuestro himno es creo que uno catalogado como uno de los más lindos, le diré.
1: Así es.
0: Pero nosotros no cantamos la primera estrofa, cantamos la segunda estrofa. De eso contaremos otro día, pero tranquilos. A ver.
1: Una de las respuestas que me ha causado más gracia es esta: pongo la bandera de la Tri en la ventana antes de que empiece el partido. Cuando acaba ya la quito y me pongo a correr por todo el barrio, dice.
0: Ah, pero se ha ganado.
1: Claro. Exacto.
0: Pero ya, yo creo que ya, si es que pierde, mete rápido la bandera y ya. Pero claro, qué gusto, o sea, ganas de festejar también, ¿no?
1: Así es. Y un último mensajito que tenemos por acá, y también me identifico mucho con nuestro amigo, no nos deja por acá su nombre, pero nos dice lo siguiente: siempre veo el partido con mi perro. Además de verlo con mi perro, le pongo la camiseta a mi perro para que nos traiga buena suerte. Ay, sí, le cuento, Cintia, que bueno, yo tengo una mascotita, tengo un conejo. Y le tuve que vestir también a mi bebé para que le traiga buena suerte, supuestamente.
0: No subió ninguna foto porque no la vi.
1: Sí, la subí.
0: Sí, la subió. ¿Qué? Sí, ¿azul? Sí, sí.
1: No, una con una chompita amarilla.
0: Ay, qué bella. No, no, yo también a mi linda le pusimos, más bien mi hermana, es la de las ideas, pero ella dice, pongamos, le dice, a lo mejor sigan, y la trajo acá esa vez que transmitimos el partido.
1: Ya ve, y le ha traído buena suerte.
0: Yo creo que ella fuera de la buena suerte, voy a traerla más seguido por acá, ¿no? Entonces, sí, ¿no? Qué lindo que tengamos esas cábalas, y no necesariamente porque las cumplamos o porque se cumplan, sino porque es como algo que uno tiene tanta fe y dice, ay, no, yo creo que con esto, y no es tanto eso, sino es la fe que uno proyecta y que creo que hace que las cosas se puedan dar de alguna forma, ¿no? Así es que, bueno, ha sido muy interesante conocer algunas. Yo no tengo ninguna, yo me puse la camiseta y luego,
1: listo.
0: Y ya, digo, bueno, ya que sea lo que tenga que ser, porque...
1: ¿Pero gritó Cintia el segundo gol o no?
0: Claro que me emocioné. Yo estaba haciendo aquí controles y a lo mejor por ahí escucharon algún grito, era de la Cintia, seguramente. Seguramente que sí. Muy bien, vamos a abrir espacio publicitario en vivo, mi querida Fer. 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
1: Un pintadito bueno, por ahí. Uh-huh.
0: 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Cerramos el espacio publicitario en vivo, de regreso. Estamos en la parte final, así es que, por favor, no se vayan. Seguimos en
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0: Y todos los hombres son unos mentirosos. Ay, he estado con la... con el micrófono abierto. Nada, mentira. Es lo que dice Olga Tañón. Es mentiroso ese hombre. Y esa, ¿cómo la hemos bailado, no? Sea o no mentirosito el hombre, igual la bailamos y la disfrutamos cuando vamos a los grados, que ahora ya se van a poner de moda, mi querida Fernanda. Esta semana empiezan ya las investiduras, ¿no?
1: Así es, mi querida Cintia.
0: ¿Tiene usted alguna invitación?
1: Lastimosamente no, nadie se gradúa. Tuve una confirmación la semana pasada. Ahí me invitaron y bailé un poquito, la verdad. Pero ya ahorita con este tema del mundial creo que...
0: va a ser un poco complicado.
1: Sí, se complica bastante.
0: Ahora, bastantes chicos, bueno, ya jóvenes, ¿no? Que conozco, se van a graduar esta semana, incluida mi hermana, a quien le mando un saludo, más bien. Más le vale que no me he hecho gastar en el vestido.
1: No le tenía fe, pero le logró, dice
0: Cindy. Yo creo que sí lo logra, esta niña la logra. Muy bien, mi querida Fer, estamos llegando a la parte final, no sin antes, pues, invitar a la gente que se una a la transmisión desde las 15:30. Estaremos con todo el staff de 106.5 Deportes transmitiendo los siguientes partidos, porque ya es el último día de la fase de grupos, ¿no?
1: Así es.
0: Y es

0: Estará enfrentándose Panamá versus Inglaterra desde las 15:30, es la previa, 16 horas del partido, ¿ya? Desde las 18 horas estará Colombia versus Portugal. Este va a ser, yo creo que el mejor partido del día de hoy. No sé qué opine usted al respecto.
1: Sí, la verdad siento que va a ser un partidazo porque Colombia ha estado jugando muy bien últimamente. Uh-huh. Yo he tenido oportunidad de ver los dos anteriores partidos y muy, muy bien, la verdad, bien parado. Por otro lado, pues el bicho es
0: el favorito de muchos,
1: ¿no? Entonces habrá que ver, ha de ser algo muy, muy interesante.
0: Claro que sí. Entonces ahí, y en las 20:30 estará jugando Jordania versus Argentina también.
1: Así es.
0: Entonces, todo esto transmitido por Radio Sensación, Señal Aire 106.5 FM. Con esta invitación, nosotros nos estamos despidiendo, mi querida Fer.
1: Así es, mi querida Cintia, muchísimas gracias a todas las personas que siempre se conectan. Ya saben que todos los sábados ustedes tienen una cita con Cintia y Fernanda. Bueno, a propósito de este tema mundialista, también les voy a dar un datito antes de irnos.
0: A ver, suéltelo.
1: Les comento que el matemático alemán Johann Clement, espero haberlo pronunciado bien, predijo quién va a ganar el Mundial 2026.
0: A él ya con números.
1: Y nada menos que Países Bajos va a ser quien sorprenda en la Copa del Mundo 2026. Pero ustedes dirán, ay, es uno más que dice y dice no. Acertado en los tres últimos mundiales.
0: No.
1: Cuando dijo que Alemania va a ser campeón en 2014, y sí lo fue. Francia, campeón en 2018, y sí. Y Argentina en 2022. Pero ¿cómo hace estos cálculos este matemático? Pues utiliza un modelo que evalúa variables socioeconómicas, climáticas y deportivas. Dice que los holandeses o las personas de Países Bajos, al estar en un entorno climático acorde casi como a Estados Unidos, tienen mejores posibilidades de ganar porque van a rendir mucho mejor en la cancha. Así que este es el pronóstico. ¿Quién sabe? Por ahí no sé. Ah, eso sí, ¿con quién va a jugar la final Países Bajos? Con el bicho.
0: ¡Ah, caramba!
1: Entonces, bueno, no sé. Creo
0: todo
1: que le tenemos
0: pasar.
1: Muchas expectativas al bicho, ¿no?
0: Sí, mucha gente le tiene fe y es el único trofeo que le faltaría en su trayectoria.
1: Así es, mi querida.
0: Yo
1: sí.
0: Ayer justamente también le comentaba por interno que leía acerca de un sacerdote y curandero de Ghana, que él justamente decía que quien va a alzar la copa va a ser el Portugal. Y casi
1: ¿será?
0: Coincide con el tema,
1: ¿no?,
0: de la final,
1: como
0: ¿no?
1: Que sí llegan al final.
0: Me decía también que Inglaterra prácticamente se quedaría una vez más con las ganas de alzar el trofeo, pero también que estaría cerca.
1: Wow.
0: Vamos a ver qué es lo que pasa. Sus mejores deseos para quien usted cree que se lo merezca, que debe de ganar. Yo espero que Ecuador por lo menos llegue a octavos de final.
1: Sí,
0: soy súper sincera.
1: A cuartos por lo menos.
0: Es que vamos a ver qué es lo que sucede. La próxima semana, mi Fer, estaremos a la misma hora y por el mismo dial para seguir con la gente aquí en Ritmo Retro.
1: Así es, a nuestros queridos oyentes que siempre están al pendiente de nuestra programación. Muchísimas gracias. Con nosotros será hasta la próxima semana. Quédense en sintonía de su Radio Sensación,
0: que está para escucharla también todo el fin de semana.
1: Así
0: nos vemos.
1: Es.
0: Un abracito. Chao, chao.

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0: ¿Qué tal, amigos? ¿Cómo están? Muy, pero muy buenas tardes. Bienvenidos a una nueva jornada de El Mundial 2026 aquí en Sensación 106.5 FM con el saludo cordial para cada uno de ustedes. Gracias por estar pendientes ya de cada una de las transmisiones. Empezamos aquí ya con la previa del partido entre Panamá y la selección de Inglaterra. Una vez más acompañado con dos damas, con Mariuxi y con la señorita Cintia. Así es que hoy les vamos a llevar las emociones de este encuentro que sin duda alguna despierta también mucho interés por conocer qué es lo que puede hacer Panamá, aunque ya virtualmente eliminada de esta Copa del Mundo, pero sin embargo la posibilidad de hacer una buena presentación siempre va a estar allí latente, y en este caso ante una gran selección como lo es la de Inglaterra. Mientras tanto, que el conjunto inglés lo que intentará es consolidar el primer lugar en la tabla de posiciones y de esta manera buscar también un rival que sea un poco más accesible, si se puede decir, en la fase de 16avos de final, aunque la expectativa para todos los ecuatorianos está precisamente por conocer quién será el rival de Ecuador en los 16avos de final, y parece que la balanza se inclina hacia México, pero sin embargo habrá que esperar un poquito más. Vamos a saludar con la señorita Mariuxi Reyes. ¿Qué tal, Mariuxi? ¿Cómo le va? Buenas tardes, bienvenida.
1: Hola, Marquito, ¿qué tal? Buenas tardes para Cintia, buenas tardes para todas las personas que ya se están enganchando en este momento. Se viene la jornada que va a definir mucho y va a definir al rival de Ecuador, de hecho, ¿no? Ahora estaremos transmitiendo el partido de Panamá versus Inglaterra, que también a simultáneo se estará jugando el duelo de Croacia frente a Ghana, ¿no? Aquí hay que ver qué es lo que sucede, ¿no? Si Ghana pierde con Croacia, ya prácticamente se oficializaría el rival de la selección ecuatoriana. Pero bueno, vamos a ver qué es lo que pasa, porque este mundial nos ha dado muchísimas sorpresas, muchísimas novedades, lo de Cabo Verde, lo de Ecuador, cómo termina clasificándose. Por ahí justamente incluso el empate de Inglaterra en su grupo en la anterior jornada. Entonces hay muchísimo que nos ha venido sorprendiendo en este mundial, y que obviamente es agradable igual, ¿no? Es agradable todo lo que se vive en esta justa mundialista, y obviamente contenta también de estar acá nuevamente y compartiendo con Marquito, con Cintia una vez más la cabina y transmitiendo el partido de Panamá versus Inglaterra, un Panamá que quiere sumar su primer punto en la historia. Vamos a ver si lo hace, ¿no?
0: Justamente, sí, es un encuentro bastante interesante por lo que representan las dos selecciones en sus respectivos países. En la tabla de colocaciones, Inglaterra está en el primer lugar con 4 puntos más 2, seguido de Ghana con 4 más 1, tercero Croacia con 3 menos 1, y en el último lugar está Panamá con 0 puntos menos 2 de gol diferencia. Es el momento también de saludar con quienes hacen posible esta transmisión, y por supuesto con la señorita Cintia Sarmiento. ¿Cómo le va? Buenas tardes.
2: ¿Cómo le va, Marquito? Mariuxi, muy buenas tardes, qué gusto estar con ustedes en esta transmisión. 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
0: Gracias, Cintia. Bueno, hoy se cierra prácticamente la fase de grupos de este Mundial 2026 porque ya mañana arranca con los 16avos de final. Vamos a hacerles un breve recuento de la jornada de hoy antes de irnos ya con las alineaciones de los 12 seleccionados. Este encuentro que se juega en simultáneo con el cotejo entre Croacia y Ghana por el grupo L, Panamá, Inglaterra, Croacia, Ghana. Mientras tanto que por el grupo K a las 18:30, Colombia frente a Portugal, buen partido también, y el otro encuentro es República Democrática del Congo frente a Uzbekistán, y por el grupo J, Argelia frente a Austria a las 21:00, y lo propio también por este mismo grupo, Jordania frente a la selección de Argentina. Pues para cerrar con broche de oro, sin duda alguna, Mariusi, esta fase de grupos que definitivamente ha dado mucho que hablar.
1: Sí, sí, a ver, esta fase de grupos bastante llamativa, bastante linda, decía, muy emotiva para algunos si quieren, pero que ha dado también sorpresas, ¿no? Sorpresas como la eliminación tempranera de Turquía, por ahí lo que pasó ayer con Uruguay, ¿no? Sí, situación justamente que de hecho pone en entredicho lo que sucede o lo que sucedió y lo que va a suceder, de hecho, en las próximas horas más adelante con Bielsa y su cargo dentro de la selección uruguaya, ¿no? Lamentable, obviamente, de las 6 selecciones que estuvieron clasificadas, solo Uruguay se queda fuera de estos 16avos. Es triste, obviamente, y más una selección como Uruguay, ¿no?
0: Campeona del mundo. Mucha tradición, claro, con mucha tradición, campeona del mundo, como bien lo dice usted, Mariusz, indudablemente. Me parece que el camerino se rompió mucho antes de que se juegue el encuentro. Ya surgieron una serie de rumores que pues había allí prevalecido a la interna del conjunto seleccionado, que aparentemente en algo terminó influyendo también en el rendimiento futbolístico y la calentura de Loco Bielsa al final del encuentro, pues inexplicable, indudablemente, que causó esa reacción y ha dado la vuelta al mundo. Que va a haber novedades, sin duda alguna que habrá novedades luego de esta eliminación tempranera por parte de la selección de Uruguay, que indudablemente pues deja en entredicho la continuidad de el Loco Bielsa al frente de la selección uruguaya de fútbol. Vamos a estar atentos en torno a este detalle, pero todo indica de que podría terminar ocurriendo aquello con la eliminación sobre todo de la selección de Uruguay, hasta el momento que es la única selección sudamericana que no ha podido acceder a los 16avos de final. Por allí en cierto momento peligró también la selección ecuatoriana, pero sin embargo logró el objetivo, lo propio también Paraguay. A ver cómo les va en esta siguiente fase de 16avos de final, que esperemos sea mucho más favorable futbolísticamente para los seleccionados sudamericanos y sobre todo para nuestro país, que pueda avanzar a la siguiente etapa, que es la de octavos de final. Pero bueno, eso es harina de otro costal, como suele decirse. Vamos con lo que nos compete a esta hora de la tarde. ¿Estamos ya listos con las alineaciones? Vamos, usted dirá con quién.
1: Sí, empezamos, señor, estamos listos acá en la cabina con las alineaciones para esta tarde. Estamos a 20 minutos de que arranque el partido, ojo, ¿no? A 20 minutos donde la gente todavía sigue arribando al estadio para ver este partido. Un equipo quizá no es obviamente sudamericano, pero sí es centroamericano, del continente americano al final, como lo es Panamá, cercano igual, habla hispana, frente a un europeo y campeón del mundo también, ¿no? Como lo es Inglaterra. El conjunto de Panamá, vamos con Panamá a ver cómo arranca el conjunto dirigido por Thomas Christiansen, este también exjugador del Barça, ¿no? En la portería, con la número 22, está Orlando Mosquera.
0: En el pórtico del conjunto panameño va Orlando Mosquera con el número 22.
1: Irá con línea de 5 en el fondo. Obviamente tiene que ver cómo y a qué rival va a enfrentar y tiene que ponerlo mejor atrás. Con línea de 5 vamos con los stoppers, en este caso Fidel Escobar con la número 4.
0: Fidel Escobar va con el número 4. Este elemento actúa en el Saprissa, jugador muy interesante. Fidel Escobar va con el 4.
1: Sí, acompañándolo también ahí con el número 3 está José Córdoba.
0: Pepe Córdoba o José Córdoba con el número 3 actúa en el conjunto de el Norwich.
1: Sí, señor, carrilero por el costado, bueno, todavía me falta con la número 16, Andrade.
0: Andrade con el número 16, el otro central por izquierda con el 16, Andrés Andrade, que actúa en el ASC.
1: Ahora sí, con los carrileros, con la número 23 está Amir Murillo por la derecha.
0: Por la derecha entonces va Amir Murillo con el número 23, que actúa en el Beşiktaş.
1: Con la número 26 por el costado de la izquierda, Jorge Gutiérrez.
0: Este actúa en La Guaira, en el conjunto de La Guaira, Jorge Gutiérrez con el número 26.
1: En la zona medular estará con la banda de capitán y con la casaquilla número 11, Joel Barcenas.
0: Joel Barcenas, otro elemento importante para pues la marca, sobre todo en el medio campo, aunque lleva un número un tanto más de proyección ofensiva, pero sin embargo, también es un elemento importante para la marca Joel Barcenas, que actúa en el Mazatlán Fútbol Club.
1: Sí, señor, por el costado de la derecha estará con la número 9, Cristian Martínez.
0: Cristian Martínez va con el número 6, este actúa en el conjunto del Kiryat Ismona.
1: Sí, señor, por el costado de la izquierda, con la número 7, José Luis Rodríguez, con la 7.
0: El Puma.
1: Sí, señor, con la número 7.
0: Un homónimo nada más. José Luis Rodríguez con el número 7, entonces, este actúa en el conjunto de el Juárez.
1: Y adelante con la número 9 está Tomás Rodríguez.
0: Tomás Rodríguez va con el número 9, Tomás Rodríguez. Este elemento actúa en el Saprissa. Me parece que falta un jugador, Carlos Harvey. ¿Estamos por allí?
1: Sí. Carlos Harvey con la número 14 en la zona medular. Perdón, se me había escapado. Acompañándolo justamente ahí a Bárcenas.
0: Justamente. Este actúa en el Minnesota United, entonces, con el número 14, Carlos Harvey. Esa es la alineación titular de la selección de Panamá que dirige Thomas Christiansen para este encuentro, que definitivamente espera sumar su primer punto en esta fase de grupos y decirle chao al Mundial 2026. Estamos con los emergentes de pronto.
1: Sí, señor, aquí tenemos la lista del banquillo con quienes podrá contar el estratega danés. Para algún cambio, con la número 1 está Mejía, con la 12 Zamudio, con la 5 Fariña, con la 25 Miller, con la 13 Ramos, con la 2 Blackman, con la 15 Davis, con la 20 Godoy, con la 8 Carrasquilla, con la 19 Quintero, con la 21 Yanis, con la 10 el ex Católica y hoy jugador de León, está justamente Ismael Díaz con la 10. Otros elementos que están dentro del campeonato ecuatoriano y que juegan también para la Chatoleí, José Fajardo con la 17 y también con la número 24, Azarías Londoño. Y a esta lista se suma Waterman con la número 18, Cecilio Waterman.
0: Correcto, los emergentes entonces de la selección de Panamá para este encuentro que arrancará en pocos momentos más, de acuerdo a nuestro registro, en 15 minutos arrancará este encuentro programado para las 16 horas 4 de la tarde. Vamos entonces una vez más con nuestra compañera Cintia, porque nosotros somos sensación en el Mundial.
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0: Muy bien, decirles, amigos, entonces, que Panamá llega de dos derrotas, ya eliminado prácticamente. Panamá cayó 0-1 ante Croacia el martes 23 de junio. En esta fase de grupos, cayó también con Ghana 1-0 por idéntico marcador el miércoles 17 de junio, hablando de los dos encuentros que tuvo la selección de Panamá. Hoy tratará de hacer mucho más honrosa su participación en esta cita ecuménica, tratando de por lo menos sacarle un empate a la selección de Inglaterra, que también pudo haber asegurado en la fecha pasada su clasificación ya con mayor tranquilidad, pero sin embargo no ocurrió aquello. Hay que indicar también de que Inglaterra, pues obviamente tendrá que sumar para tratar de asegurar el primer lugar en la tabla de colocaciones. Y vamos justamente con la alineación del conjunto inglés.
1: Claro que sí, vamos con el equipo de Inglaterra, que en su portería va con la número uno, Jordan Pickford.
0: Jordan Pickford con el número uno, este elemento que actúa en el Everton. Jordan Pickford con el uno.
1: Este se va con línea de cuatro, este combinado, marcando por el costado de la derecha, estará Janel Quesham.
0: Allí se registra ya una de las variantes por parte del técnico Thomas Tuchel. Siempre estuvo actuando por ese costado Rhys James. Sin embargo, ahora va con Jarell Quansah con el número 26, elemento que actúa en el Bayer Leverkusen.
1: Con la número 2 está Esri Konsa.
0: Esri Konsa en la llave central por derecha. Este elemento actúa en el Aston Villa. El jugador Esri Konsa con el 2.
1: Con la número 6 también en la saga central está Mark White con la casaquilla número 6.
0: Mark White con el número 6 central por izquierda, que actúa en el conjunto de el Manchester City.
1: Sí, con la casaquilla número 3, Nico O'Reilly.
0: Nico O'Reilly, el jugador que estuvo siempre para la alternativa con número 3, pero en este caso va como abridor. Antes estaba actuando por allí Spence por la banda izquierda. Sin embargo, ahora el técnico lo colocó a Nico O'Reilly, que actúa en el Manchester City. Va con el número 3 por la banda izquierda.
1: En la zona medular está con la casaquilla número 8, Elliot Anderson con la 8.
0: Mantiene la titularidad Elliot Anderson, que actúa en el Forest. Va con el número 8.
1: Con la número 10, el jugador Jude Bellingham.
0: Bellingham va con el número 10, Jude Bellingham, que actúa en el conjunto de el Real Madrid. Mantiene la titularidad de este elemento, aunque un poquito retrasado de acuerdo a esta alineación.
1: Por la derecha, correteando, estará Bukayo Saka.
0: Otro elemento que estuvo siempre para la alternativa del técnico Thomas Tuchel, ahora va como titular Bukayo Saka, que actúa en el Arsenal.
1: Por el costado de la izquierda estará Marcus Rashford con la número 11.
0: Otro jugador que también estuvo haciendo banco y que entraba para las variantes, Marcus Rashford con el número 11, que actúa en el Barça, ahora va como titular, va como abridor.
1: Con la número 17 aparece Morgan Rogers con la 17.
0: Morgan Rogers con el 17, jugador que actúa en el Aston Villa, que también es otra de las novedades de este elemento, que va como abridor, va como titular desde el primer momento porque siempre estuvo para la alternativa.
1: Sí, y adelante con la casaquilla número 9 y la banda de capitán, el señor Harry Kane.
0: Harry Kane del Bayern Múnich con el número 9 comandando el ataque del conjunto inglés. Él mantiene la titularidad, no pudo hacer goles en el encuentro anterior frente a Ghana porque dice que le hicieron por allí alguna maldad al jugador y es por eso que estuvo con el arco movido, con el zapato cambiado y con el santo de espaldas, y es por eso que no pudo anotar. A ver si es que en este encuentro pues logra nuevamente hacerse presente en el marcador. Harry Kane va comandando el ataque del conjunto inglés.
1: En la zona del banquillo, el profesor Thomas Tuchel los tiene a disposición, a Henderson con la 13, a Trafford con la 23, Burn con la 15, Chalobah con la número 12, Stones con la número 5, Spence con la 25, Henderson con la 14, Maino con la número 16, Rice con la número 4, con la 21, Eze con la número 20, Madueke con la 18, Gordon con la 22, Tony con la 19, Watkins. Jugadores que no están disponibles, en este caso James, jugador que no está disponible por alguna molestia que se había presentado, al igual que también se hablaba mucho de Declan Rice, que también ya con alguna molestia, por eso no va de titular. Sin embargo, el que sí se quedó fuera de esta lista, de esta convocatoria para este partido, es Rice James.

0: Alem Al-Marri, el asistente 2 es Saud Ahmed Saud Abdullah y el cuarto árbitro es de Suiza, Sandro Chares. Esos son los árbitros que van a estar presentes en este encuentro cuando ya los protagonistas de este partido están realizando su ingreso hacia la circunferencia central de este escenario deportivo que se juega en Nueva Jersey, ¿no? Nueva Jersey.
1: Sí, en el estado ciudad de Nueva Jersey se está jugando este partido, se va a jugar con lluvia fuerte.
0: Eso decía,
1: lluvia, ¿sí? Lluvia fuerte, vamos a ver si es que no hay alguna complicación, si es que no hay alguna tormenta. O al menos que se paralice el partido.
0: No me recuerde que ya sufrimos ese inconveniente.
1: Sí, justamente iba a decir eso, porque claro, recordemos que ya hubo un partido que se tuvo que esperar justamente por las lluvias intensas, por las tormentas también. Y vamos a ver si es que no es el caso. A ver, veo que hay lluvia constante. No sé si es un aguacero fuerte o una lluvia, digamos, que no podría ser algo que intervenga,
0: exacto. Sobre todo las tormentas eléctricas, que es lo que más precaución se debe tener, y hay un protocolo de seguridad que está establecido justamente si es que se presentan tormentas eléctricas en los alrededores de un radio aproximado de unos 10 a 13 kilómetros. Prácticamente se tendría que suspender el encuentro hasta que el mismo se supere en su totalidad. Pero da la sensación que por el momento es únicamente la presencia de lluvia, no en toda su intensidad, pero sí está cayendo, sí moja, a pesar de que no llueva intensamente, pero esa lluvia constante sí termina mojando, y allí están los aficionados ya tomando algún tipo de precaución con los ponchos plásticos, como es característico también para este tipo de encuentros, y sobre todo tratar de protegerse de la lluvia que se ha hecho presente en este escenario deportivo. Se entonan ya los himnos en este instante. Luego de momentos arrancará ya el encuentro que esperemos pueda tener un gran nivel futbolístico. Sin duda alguna, de acuerdo a lo que se ha presentado por parte de la selección de Panamá, Mariusz da la sensación de que va a presentar un equipo bastante defensivo, pero habrá que esperar a ver si es que de pronto pues se abre un poquito las líneas y trata por allí de buscar también el pórtico rival.
1: Sí, a ver, acá el claro favorito para este partido es Inglaterra, el equipo que tiene que salir a intentar hacerle el mayor daño posible es Panamá, el que está obligado también incluso por lo que significa Panamá, que es su segundo mundial, que no ha sumado un solo punto en toda la historia de los mundiales. Bueno, si bien es cierto, solo tiene con este dos mundiales, Rusia 2018 y ahora este 2026. En el mundial de 2018 perdió los tres partidos, ahora los dos también los perdió con Ghana, los perdió con Croacia, y no ha sumado puntos, no ha sumado puntos. De hecho, solo tiene un solo gol en su historia de los mundiales en 2018, que le marcó a esta selección, por cierto, en el 6-1. En el 6-1, fase de grupos 2018, Inglaterra le goleó a Panamá y ahí marcó un solo gol.
0: Es el único enfrentamiento gol que tuvieron.
1: El único, ¿no?, enfrentamiento entre estos dos rivales, Mundial 2018, y como decíamos, fue un marcador muy, muy
0: Abultado,
1: amplio.
0: ¿Se repetirá la historia? Es la pregunta.
1: Yo no creo que se repita la historia. Por ahí, si le hace un partido como le hizo a Ghana, creo que con Ghana mostró mucho Panamá, con el conjunto de Croacia quizá no fue lo mejor, pero vamos a ver qué es lo que plantea hoy. Decía, ya no tiene nada que perder, no tienes nada que perder, tienes que ir al todo por el todo, porque incluso le puede dañar la fiesta a Inglaterra si Inglaterra no le gana a Panamá, ¿no? Y claro, teniendo en cuenta que Croacia también gana su partido, esto podría irse definiendo de una manera muy linda y cambiándose quizá los roles de los favoritos, al menos para que clasifiquen como primero. Pero bueno, vamos a ver qué es lo que pasa. Hoy Inglaterra va a salir con todo. Hoy no tiene a Reece James, como decíamos, el resto de jugadores está disponible. Hizo algunos cambios en cuanto al once inicial para ver si es que le da algo distinto de los dos primeros partidos el conjunto inglés, y ver si así pueden hacer un muy buen partido y sumar de a tres puntos, porque sumar de a tres significa que pueda estar clasificándose, que vaya a clasificar obviamente como primero en su grupo, aunque hoy creo que no hay quizá equipo favorito para decir con este me quiero enfrentar, con este no, porque todos te pueden terminar dando una sorpresa, todos te pueden dar una sorpresa, te pueden dañar la fiesta más allá de tu favoritismo. Pero bueno, veremos.

0: veremos, mientras que la terna catarí ya se va ubicando también en la bomba central para poder hacer el sorteo respectivo entre los capitanes Kane y decíamos también Bárcenas, que es el capitán del conjunto panameño. Pero bueno, estamos a nada de que arranque este partido, estamos a nada de que inicie esta fecha 3 para Inglaterra, para Panamá, y así ir cerrando. Ojo que también a simultáneo hemos venido diciendo se jugará Croacia versus Ghana, ¿no? Croacia versus Ghana a simultáneo se estará jugando. Este partido obviamente de Inglaterra-Panamá se está jugando en Nueva Jersey, como ya lo hemos venido mencionando, con una especie de lluvia, no es tan fuerte, ojalá que no termine siendo peor y que se tenga que suspender como hemos venido diciendo. Sin embargo, la expectativa es grande para el conjunto de Inglaterra. Favorito Inglaterra, ya decíamos los duelos que se habían enfrentado, ya igual si hablamos de líneas por líneas, de jugadores, sin duda alguna, Inglaterra le saca muchísima ventaja a la selección de Panamá, una selección de Panamá que quiere hacer historia, que decía, quiere sacar su primer punto. ¿Será que lo logro o no? Lo veremos esta tarde.
1: Esa es la interrogante, justamente. Inglaterra obligado a ganar para mantener el primer lugar, porque caso contrario, si es que Croacia gana, haría 6 puntos. Si es que gana, haría 7 puntos. Y por ende, si es que Inglaterra no logra ganar, se podría quedar con 5 si es que empata, o con 4 si es que pierde, que es muy difícil. Pero sin embargo, para no estar especulando, pues Inglaterra tendrá que ir a buscar los 3 puntos y así se ratificará en el primer lugar, dependiendo también del gol diferencia, porque comparte puntaje con Ghana. Las dos selecciones tienen 4 puntos. Inglaterra con 4 puntos, gana con 4, únicamente el gol diferencia es lo que los separa. 4 más 2 Inglaterra y 4 más 1 tiene Ghana, mientras tanto que Croacia tiene 3 puntos y -1 de gol diferencia, que se juega en el otro encuentro a la par. Muy bien, esto va a comenzar, señoras y señores, cronómetros en cero, que se viene el partido. Somos sensación en el mundial.
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1: Muy bien, muchas gracias. Esto va a comenzar, pero antes está realizando el minuto de silencio ya en varios partidos. Entiendo que es justamente por todo lo que ocurrió en el país llanero, en Venezuela, aunque la tierra sigue temblando. Hoy por ahí veía también otra información de que había un nuevo terremoto por Medio Oriente, me da la sensación, no recuerdo exactamente el país en el que se presentó otra vez este movimiento telúrico. Y acá están los jugadores allí en la circunferencia central, frente a frente, cumpliendo este momento de silencio en homenaje a las víctimas que se siguen incrementando en Venezuela, en La Guaira.
0: Sí, sí, sí, entendemos, justamente va hacia eso, sobre la situación triste, ¿no?, que vive Venezuela, lamentablemente, por estos terremotos que sufrieron, y que es triste hablar de eso, ¿no? En algún momento lo vivimos también, prácticamente hace 10 años atrás, acá en nuestro país. Es triste, ¿no? Pero bueno, también se une el fútbol a este momento, y los jugadores ya se ubican ahora sí en el campo de juego. Panamá, que viste de blanco, e Inglaterra, que viste de rojo.
1: De rojo, justamente. Esto va a comenzar, el árbitro pitó y el fútbol comenzó. Oyentes, amigos de Sensación 106.5 FM, pelotazo largo de profundidad buscando arriba la presencia de Tomás Rodríguez. ¡Viene el remate! Allí estuvo el portero Jordan Pickford, ya pues prácticamente entrando en calor tras ese remate potente de Tomás Rodríguez, que intentó sorprender de entrada tratando de buscar el gol más rápido de este mundial.
0: Sí, ahí intentando, interesante, claro, remató, pero sin mayor potencia, sin mayor dirección, fue a las manos de Pickford. A propósito de esto, revisaba datos y Panamá, al menos en el partido con Croacia, solo remató 3 veces.
1: Ahora ya lo hizo una vez. Vamos a ver cuántos remates hace. Vamos a llevar esas estadísticas desde el fondo. La viene manejando Kunsa para la selección de Inglaterra. La va tocando rápidamente para Anderson. Anderson la tiene, levanta pelotazo largo de profundidad arriba buscando la presencia de Bukayo Saka. Sin embargo, pelota demasiado larga. Llega la cita con el espérico Orlando Mosquera, el portero de la selección de Panamá. Hace rodar. El espérico la tiene entre sus manos para ponerla nuevamente ya en circulación. Va tocando la pelota por el costado izquierdo para Jorge Gutiérrez. La receta Gutiérrez. Levanta pelota larga hacia arriba buscando al Puma José Luis Rodríguez. Allí el hombre hace la pausa. pasa eso. Jorge Gutiérrez retrocede, hace la pausa de hombre por tres cuartos de cancha para Harvey. Harvey la tiene más atrás todavía. Se apoya con el jugador Andrés Andrade. Andrés Andrade se apoya más atrás ahora con el portero Orlando Mosquera. La tiene Mosquera. Pelota ras de piso por el medio para Barcenas. Cambiando, está totalmente por la derecha para Murillo. Sin embargo, el esférico se va a perder fuera del rectángulo de juego. Hay un saque de manos que favorece una vez más a la selección de Panamá. La viene moviendo rápidamente Amir Murillo. Murillo hacia atrás, la juega ahora con Fidel Escobar. Este con su portero Orlando Mosquera. Mosquera la tiene dentro de las 18 yardas. Levanta cabeza. Busca con quién salir jugando. Prefiere levantar. Pelotazo largo y poner la pelota en el territorio que defiende el conjunto inglés, que viene rechazando de cabeza. Nicorelli por el costado, intentando rechazar también en Bellingham. Sin embargo, e insiste el representativo de Panamá. Pelota que se va a perder fuera del rectángulo de juego. Nuevo lateral para la selección de Panamá, que entra sorprendiendo prácticamente en estos primeros minutos.
0: Sí, con intensidad fuerte adelante, queriendo sorprender a Inglaterra. Vamos a ver cuánto le dura también esta intensidad, ¿no? El físico, hasta cuánto puede soportar este combinado centroamericano, pero que al menos decía al inicio, no tiene nada que perder. Ahora es el todo por el todo, independientemente de lo que llegue a pasar, ¿no? Sea positivo o incluso negativo.
1: Jordan Pickford sale jugando desde el fondo con Way. Este que le va entregando ahora para Bellingham. Este juega de inmediato con Anderson. La propuso hacia arriba para Saka. Devuelve una vez más desde el fondo con Anderson. Anderson que cambia por la derecha para Kwanza. Kwanza una vez más intenta liberar juego ofensivo. Para allá está Bukayo Saka. Sin embargo, algo se sancionó por parte del juez del encuentro. Hoy, entre los amigos de Sensación, habrá un lanzamiento libre tras la falta de Jorge Gutiérrez. Tiro libre para la selección de Inglaterra, que hasta el momento no ha llegado sobre el pórtico, defendido por Orlando Mosquera. Está el esférico una vez más en circulación desde atrás, desde tres cuartos de cancha. La va entregando el esférico para que venga con Marguerite, cambiando totalmente por la banda izquierda. El esférico para que carbure fútbol por el medio. Allí está Harry Kane, que baja a recoger el esférico. Prefiere levantar un pelotazo largo totalmente por la derecha, buscando a Kwanza. Sin embargo, pelota demasiado larga, se va a perder fuera del rectángulo de juego. Y un saque de manos que favorece a la selección de Panamá desde su propio territorio, para poner ya el esférico en circulación. ¿Qué le pasa a Thomas Tuchel, que prácticamente algo le incomoda por allí?
0: No, a ver, le incomodó este cambio de frente, donde no llegó ahí a cerrar la pinza Saka, Bukayo Saka, que le ponía la pelota demasiado larga y no corrió mucho también. Creo que eso fue lo que le molestó, y estaba enojado Tuchel, claro. Recién van 3 minutos, sabe igual que tienen que ganarlo este partido. Por ahí puede irse tornando muy peligroso para Inglaterra si no empieza a abrir el marcador desde los primeros minutos.
1: El esférico lo viene moviendo una vez más desde su propio territorio. El conjunto inglés la va tocando ahora otra vez para Elliot Anderson. Anderson más atrás, la va jugando con Wei. Wei la tiene, levanta la cabeza, busca quién habilitar. Es Rick Kwanza. Kwanza que la juega de inmediato con Kwanza. Jared Kwanza viene proyectando por la banda derecha. Está intentando iluminar el juego ofensivo ahora con Bukayo Saka. Atiene, va tocando por el medio para Rodgers. Rodgers que levanta pelotazo largo, cambiando totalmente por la banda izquierda. Por allá está corriendo Rashford. Atiene Rashford, levanta la pelota hacia el área. Aquí puede estar la primera. Sin embargo, cerraba la pinza del conjunto de Panamá. En el fondo, Escobar, esférico que se va al tiro de esquina para Inglaterra. ¿Qué número?
0: Tiro de esquina. El tiro de esquina número 1, el primero para el conjunto inglés. Ahí metía la pierna José Córdoba para, con las justas, evitar que Jude Bellingham controle y coloque esa pelota en los tres postes.
1: Desde el costado izquierdo se va a levantar el centro. Atacantes y defensores en el área. El portero Orlando Mosquera agazapado bajo los tres palos. Anderson que le viene pegando con la pierna diestra. Centro pasado. Está sacando la media desde el fondo. Andrés Andrade, esférico por un costado. Ya pone tranquilidad en el fondo Jorge Gutiérrez para la selección de Panamá. Va tocando más arriba ahora el esférico para que venga con José Luis Rodríguez. Hacia atrás otra vez con Gutiérrez. Gutiérrez la tiene, intenta salida. Sin embargo, está presionando altísimo la selección de Inglaterra. Esférico que se va a perder fuera del campo de juego. Hay un saque de manos que favorece al conjunto inglés, que la va a poner de inmediato ya en circulación. Ahí está Kwanza para ponerla, o la va dejando más bien para que venga una vez más Anderson para Kwanza. Pelota hacia arriba, hacia el área mismo. Algo se sancionó nuevamente. Me da la sensación de que se vuelve a repetir el servicio de manos, pero ahora a favor de la selección de Panamá.
0: Sí, a ver, no sé qué pasó ahí. Creo que se demoró. Sí, le contaron los segundos, y ahí fue que el árbitro dijo: hey, se cambia el saque para el combinado de Panamá.
1: Esférico hacia arriba, la viene cabeceando José Luis Rodríguez, intentando ponerla por el medio. Sin embargo, otra otra vez recuperando está el conjunto de Inglaterra desde atrás con Mark Guehi. Guehi la tiene muy cerca de la bomba central, en cortito ahora para Konsa. La recepta Konsa, corre en diagonal, levanta la cabeza, devuelve para Guehi. Guehi la tiene, prefiere avanzar dominando con la pierna izquierda, la pone más a la izquierda todavía el esférico allí para Rashford. La tiene Rashford, retrocede algunos metros para recoger ese esférico, juega con Konsa. Konsa que se anima por la bomba central, levanta la cabeza, la van dejando en cortito para Konsa. Konsa que la toca más arriba ahora para que venga con Anderson. Anderson la tiene para el representativo de Inglaterra. Se encierra mientras tanto que Panamá en su propio territorio intentaba ganar juego en vertical, pero sin embargo corta y recupera y se viene al contragolpe de inmediato para la selección de Panamá. Intentaba por allí Harvey, sin embargo estaban quitando el esférico en el medio campo. Otra vez allí la viene manejando por el medio el conjunto de Inglaterra con Bellingham. La tiene Bellingham, avanza en diagonal el hombre, mucha atención. Había allí empujón cuando llegaba al cierre también sobre Bellingham que quedaba en el piso. Habrá lanzamiento libre para la selección de Inglaterra cuando llevamos ya casi 7 minutos de la primera parte. No hay emociones de gol hasta el momento en el encuentro.
0: Sí, todavía no se han aproximado, de hecho, a las porterías. El único remate que hubo en los primeros 60 segundos fue de Panamá, ¿no? Ese ras de piso que le daba a las manos de Pickford, pero no ha habido un atrevimiento tanto de Inglaterra, que intenta, llega, claro, pero no ha rematado todavía portería Inglaterra, ojo.
1: Está Rashford, sabe por la derecha, sacó el remate, potente el portero. Espectacular Orlando Mosquera que se lanza al piso, logra bloquear e impedir que la pelota se vaya al fondo de las redes. Cuando intentó Marcus Rashford, se abrió por la derecha, buscó su perfil y sacó sendo remate. Muy bien bloqueado por Orlando Mosquera, pelota que se va al tiro de esquina. ¡Qué número para la selección de Inglaterra!
0: Tiro de esquina. El segundo para el conjunto de Inglaterra. Y también les digo, acá ya el primer remate. Acaba de decir que no habían rematado y concluyó con ese primer remate.
1: Anderson que viene levantando el centro, pasado totalmente el portero que despeja medias. Otro remate por parte de Bukayo Saka, sin embargo sin dirección correcta. Se va a perder totalmente fuera del rectángulo de juego. Hay servicio de pórtico nada más para la selección de Panamá que pasa sustos en estos últimos segundos del encuentro cuando Inglaterra se ha volcado con todo al ataque, presionado también por su técnico porque quiere que esté ya adelante en el marcador para tener algo más de tranquilidad en el juego. Orlando Mosquera en los 5:50 intenta salir jugando, prefiere levantar pelota a su largo, la pone arriba, territorio inglés, sin embargo en el fondo está Konsa devolviendo de cabeza, esférico que la vuelve a controlar el conjunto de Panamá, por el medio la viene tocando Carlos Harvey la tiene, la juega hacia arriba ahora buscando la presencia de José Luis Rodríguez, cambiando totalmente por la banda izquierda, se viene arrimando, pero algo pasó, me parece que esa pelota salió. Abandonó el campo de juego, en efecto habrá lateral nada más para la selección de Inglaterra.
0: Sí, ya se había ido la número 5 de la cancha, daba esa sensación que rozaba, estaba en el límite entre sí, ¿no? Pero obviamente el juez de línea estuvo cerca y al final fue saque de manos para el conjunto que viste de rojo. Y que es raro verlo a Inglaterra, así le digo, Marco, ¿no?
1: Sí, bastante siempre raro. Sí, de blanco, ¿no?
0: Sí.
1: Pelota larga hacia arriba, una vez más con Rashford. Aquí puesta la primera, intenta ganar la raya de fondo. Rashford levanta el centro, hacia atrás, sin embargo. Cierra la pinza Carlos Harvey, pelota que se vuelve a perder otra vez por la tiza final. Nuevo tiro de esquina para Inglaterra, ¿qué número?
0: El tercero del partido, el tercero para Inglaterra en 10 minutos. Qué buen control ahí que veíamos justamente esa jugada que retrocedíamos de Marcus Rashford, donde intentaba hacer esa diagonal. Y ahora sí, vamos a ver cómo termina esta pelota parada.
1: Ahora desde el costado derecho para levantar el centro, la gente de Inglaterra. Mucha atención, varios elementos que se van sumando para buscar el cabezazo. El portero Orlando Mosquera, agazapado bajo los tres palos. Mucha atención, jugada peligrosa. La van jugando en cortito. Una vez más por la derecha con Bukayo Saka. Mira el pelotazo al marco, estuvo atento Orlando Mosquera para atrapar a sintonía de Radio Sensación en el Mundial. Pelotazo largo de profundidad, se viene de inmediato la respuesta. Está corriendo por allí el jugador número 11, se trata de Joel Barcenas. La tiene Barcenas, sin embargo la pelota se le escapó. Había tocado al jugador de Inglaterra, esférico que se pierde para un saque de manos para el conjunto de Panamá, que intenta también devolver la visita del conjunto inglés, que ha sido mucho más peligroso en estos par de minutos finales, ¿no?
0: Sí, 10 minutos del primer tiempo, me parece que hubo falta al final, ahí lo iba cometiendo con la mano, ojalá Konsa al número 11, Bárcenas, al capitán de Panamá, y al final es falta, tiro libre para el combinado centroamericano, que vamos a ver cómo lo aprovecha esta pelota parada.
1: Mucha atención diagonal al pórtico que defiende Jordan Pickford, que se encuentra allí atento y dirigiendo a sus compañeros para que no se pierdan las marcas. Le va a pegar al esférico Joel Bárcenas. Bárcenas tras la número 5. Atacantes y defensores al borde de las 18 yardas. Se levanta el centro. En el fondo está rechazando la saga. Continúa el peligro sobre el pórtico inglés. La vuelven a sacar finalmente. Está corriendo ya por la banda diestra. Peligrosamente se viene arrimando el conjunto de Inglaterra por intermedio de Jude Bellingham. El hombre cayó al piso, la pelota se perdió fuera del rectángulo de juego cuando cerraba la pinza por allá en el fondo Fidel Escobar. Se dictaminó la falta o lateral nada más para la selección de Inglaterra cuando entraba fuerte el jugador de Panamá prácticamente. Para mí había falta allí. La mueve de inmediato. Con una falta, con un tiro libre para el conjunto inglés desde atrás, desde su propio territorio. Con Marco Urracho, levanta pelotazo largo buscando a Harry Kane, que muy poquito hasta el momento ha tocado pelota, casi nada.
0: Sí, a ver, Kane no ha sido protagonista, no se lo ha mencionado. Es que se le está haciendo difícil a Inglaterra, ojo. Decía hace un rato que no había rematado, solo un remate a portería. Fue dificultoso, ahí le costó un poquito a Mosquera, pero la sacó, ¿no? Y lo que le está faltando es esa conexión con los delanteros. En este caso, con Harry Kane, que es el hombre mandado a hacer los goles. Lo que le está dificultando es la marca fuerte que está generando atrás la selección de Panamá y que no le permite, ¿no?, llegar con tranquilidad, con gusto a Inglaterra. Uy, uy, uy.
1: Ay, ay, ay, lo presionaban a Pickford cuando rodaba el esférico dentro de los 5.50 y la presión altísima por parte del conjunto de Panamá. Desde atrás la viene marcando una vez más el representativo en blanco. Ahora sí, el esférico con Amir Murillo cambiando, está totalmente por izquierda para Andrade. La recepta la cabeza más atrás, todavía el esférico para que venga jugando con Córdoba. Cambiando totalmente el esférico para la banda derecha, intenta salida por ese costado del conjunto de Panamá, le entrega hacia arriba la pelota para que venga con Cristian Martínez. Sin embargo, desde atrás está rechazando Murillo, que no llegaba a la cita con el esférico, y recuperando está una vez más el conjunto de Inglaterra por intermedio de Anderson. La tiene Anderson, cambiando está para Kwanzaa. Kwanzaa que corre, llegaron a levantar la cabeza, cambiando totalmente por la izquierda para Orelli más arriba, el esférico ahora para que domine Rashford. Marco Rashford lo puso a correr a Orelli que intenta ganar la raya de fondo, levanta la cabeza, retrocede un par de metros, la toca una vez más hacia tres cuartos de cancha, por allá está Bellingham, va tocando hasta su propio territorio, desde allí con Guéi, Marc Guéi, la tiene, otra vez toca la pelota con Elliot Anderson, Anderson que le entrega más arriba, devuelven para Anderson, intenta jugar y proyectar juego ofensivo la selección de Inglaterra cuando vamos ya en casi 13 minutos de la primera parte y no hay goles aún en el encuentro. Desde atrás otra vez con Kwanzaa, la tiene Kwanzaa cambiando por la derecha para Kwanzaa, Kwanzaa la tiene, juega para Anderson, lo puso hacia arriba buscando a Saka, sin embargo rechazaba la saga del conjunto de Panamá, intenta salir allí con Gutiérrez, cuidado, se complica, el hombre cayó al piso, lo cometen falta, hay tiro libre para Panamá en su propio territorio.
0: Sí, ahí se complicó un poco, me parece que es Gutiérrez el que quiso sacarla como si estuviese en el patio de su casa jugando con los amigos en el barrio, y por poco le termina robando Rashford, que presionaba junto con Orelli ahí haciendo esa presión doble para recuperar la pelota. Se salvó, digamos, en este caso de la pérdida de pelota, no sabíamos en qué pudo terminar, pero Inglaterra es el claro dominante, el que tiene la pelota, la tiene la posición, llega, pasa a la mitad de la cancha, pero le falta esa jugada final, ¿no? Que es marcar el gol.
1: Rogers la tiene, la juega para Anderson, Anderson una vez más vuelve a la carga con Rogers, la pared que funciona, lo puso arriba para Harry Kane, la deja pasar para Saka, sin embargo revienta en el fondo, anda de esa pelota hacia arriba, no tiene dirección correcta porque no había receptor de la gente de Panamá, sin embargo la vuelve a controlar, Inglaterra la tiene con Marc Guéi, Guéi la tiene el número 6, hace la pausa, busca a quien habilitar, engancha por dentro, en cortito para Anderson, la recepta Anderson, levanta la cabeza, ahí está el hombre cambiando totalmente para el otro costado, mucha atención, buscando al jugador Bukayo Saka, llega muy cerca el banderín del córner, Bukayo Saka engancha por dentro, va a rematar, remató al pórtico, y allí estuvo atento Orlando Mosquera para una vez más lanzarse al piso y atrapar la sintonía de sensación en el Mundial. Habrá servicio de pórtico para la selección de Panamá. Mucho trabajo ya para el portero Orlando Mosquera hasta el momento.
0: Sí, bueno, el segundo remate de Inglaterra. Bueno, el cambio de frente. Ahora sí le salió en este caso a Marc Guéi, que saca ese cambio de frente al costado derecho que corretee justamente Rashford. Saca. Llegó Saca ahí, controla la pelota. Enganchó hacia afuera, luego amagó obviamente haciendo ese recorte hacia adentro y sacó el remate para poner en conflicto a Mosquera, pero igual, no ha habido jugadas concretas y claras de gol, me atrevo a decir, en estos tres remates que ha habido Marco, no hay una jugada de decir, esta pudo haber terminado en gol, por ahí la que sacó Mosquera, el primer tiro de esquina, pero no más.
1: Justamente, Bukayo Saka, que corre el diagonal, insiste Inglaterra cuando el tiempo sigue avanzando. En esta primera parte es el momento de marcar el tiempo de juego. Recorridos de a 15 minutos de la primera parte. Sensación y el marcador. Cero para Panamá, cero para la selección de Inglaterra, cuando por allí corría con la posibilidad del conjunto de Panamá, pero sin embargo se quedó en tres cuartos de cancha, ¿no?
0: Sí, a ver, la jugada era buenísima, estaban tomándolos a contragolpe, la selección de Panamá se equivocó en el pase final. José Luis Rodríguez, para mí, le daban la pelota, iba contra dos marcas y se le queda la pelota atrás, no pudo dar ese pase de diagonal hacia el costado izquierdo que ya lo llegaba a apoyar por ahí, también Gutiérrez, me parece, se atrapaba bastante y termina perdiéndose esa oportunidad que, les digo, si hubiese terminado en gol, que le empezaba a preocupar muchísimo más de lo que ya lo preocupa a Tuchel ahora mismo, que no lo vemos para nada contento, preocupado, con las manos en el rostro, ahí viendo qué es lo que puede hacer y cómo su equipo puede cambiar la situación que ahora mismo en

0: 16 minutos, está 0-0 frente a una Panamá que decíamos no era para nada favorita. De hecho, en porcentajes, Marco, me parece que tenía 7% de porcentajes. Sí,
1: bastante bajo.
0: Sí, bajísimo. Justamente.
1: Muy bien, lanzamiento libre para la selección de Inglaterra. Aproximadamente unos 30 metros sobre el pórtico que defiende Orlando Mosquera. Se viene levantando el centro abierto buscando a Kerry Kane, que sacó el remate al andar. Sin embargo, cerraba muy bien el fondo Carlos Harvey. Otra vez la pelota se va a perder por la última raya. Nuevo tiro de esquina para Inglaterra. ¿Qué número?
0: Tiro de esquina. El cuarto del partido, el cuarto para Inglaterra. Se la picaron ahí a Harry Kane, que saca el centro de primera. Quería mandar hacia atrás. Había la mano que ponía justamente Carlos Harvey, pero era mano pegada, no hay por dónde perderse. Tiro de esquina.
1: Anderson, una vez más detrás del esférico, viene levantando la pelota abierta, cayó un hombre de Inglaterra en el área, no pasa nada, dice el juez del encuentro. Sin embargo, desde atrás la vuelve a controlar otra vez el conjunto de Inglaterra con Rogers. La tiene Rogers, levanta pelotazo largo por el costado izquierdo, ahí está anticipando muy bien Fidel Escobar, la pelota que va y viene, caía al piso allí Cristian Martínez, hubo falta, lanzamiento libre para la selección de Panamá desde su propio territorio para poner ya el esférico en circulación. 17 minutos de la primera parte, no hay goles hasta el momento en este encuentro. Empatan 0-0 entre la selección de Panamá y la selección de Inglaterra. Y en el otro encuentro también me parece que no hay goles. A propósito, Mariuxi, que se juega a la par por este mismo grupo, porque no se ha observado nada hasta el momento que se haya proyectado la posibilidad de gol.
0: Sí, señor. Otro grupo, ¿no? Se mantiene 0-0. Croacia 0, Ghana 0 en estos 18 minutos que también se están desarrollando en este caso, en estos dos equipos en Filadelfia. Este partido se está jugando en Filadelfia, pero de lo que veo, estadísticas, porque claro, no estamos con la pantalla viendo ese partido. De lo que veo, está parejo el partido, Marquito.
1: Muy bien.
0: Parejo.
1: Ahí está el esférico con Rashford, que la vuelve a cambiar desde atrás, vuelve a la carga con Konsa. El conjunto de Inglaterra, Konsa levanta pelotazo largo buscando a Rashford otra vez. La amortiga con la pierna derecha, intenta la individual, van a ganar ahora Rae fondo, bailotea entre dos elementos. Sin embargo, cierra muy bien en el fondo Joel Barcenas. La pelota la va quedando para el conjunto de Panamá, que intenta salida por la derecha. Sin embargo, el hombre cayó al piso, se trata del número 14. Era Carlos Harvey. Está el esférico una vez más para la selección de Inglaterra. Vuelve a la carga con Rashford. Levanta la pelota por el medio ahora buscando a Harry Kane. Sin embargo, hacia atrás el esférico para Elliot Anderson. Cambiando está para Bukayo Saka. La tiene Saka. Levanta la pelota a ras de piso. Sin embargo, rechazando está la saga del conjunto de Panamá. Otro pelotazo largo. Vuelve a recuperarla el conjunto inglés desde atrás con Erzi Konsa. La tiene Konsa. La va tocando por el medio ahora, circunferencia central con Marguay. Guay que cambia en diagonal totalmente el esférico por la banda izquierda. Por ahí está Marco Rashford, que levanta la pelota hacia el área buscando a Harry Kane. Sin embargo, desde el fondo está rechazando la saga. Otra vez recupera Guay. Guay la tiene para el jugador Anderson. Anderson que levanta la cabeza, pisa la pelota, busca a quien entregar. Está muy cerca de él, Orelli. Orelli la tiene, ahora sí, prefiere jugarla hacia atrás, retrocediéndola para Guay. Guay que la va cambiando para Konsa. Todo Inglaterra metido en territorio de Panamá. Intenta ahora salida por la derecha con Bukayo Saka. La tiene Bukayo Saka, la puso más arriba. Cuidado que se viene arribando el conjunto inglés. Sin embargo, no hay claridad y recupera una vez más la pelota el conjunto de Panamá por intermedio de Jesús Rodríguez. Sin embargo, el esférico se va a perder fuera del rectángulo de juego cuando intentaba salida Panamá. La presión por parte de Bellingham, pelota fuera del campo, hay un saque lateral que lo mueve de inmediato, no pasa nada. Desde atrás se apoya con Orlando Mosquera, el portero de Panamá, que saca largo. Está intentando llegar a la cita José Luis Rodríguez. La pelota vuelve con Panamá, cambia totalmente de frente, esférico por la derecha, se viene con todo Panamá, mucha atención, aquí puede estar con Amir Murillo. La tiene Murillo, levanta el centro, el portero Pickford que sale, está despejando de puño, primer peligro que genera también en juego colectivo la selección de Panamá. Algo sancionó el juez del encuentro, se detienen las acciones.
0: Sí, había falta antes sobre el jugador del Real Madrid, de Bellingham, pero retrocedemos la jugada, el remate fuerte que mete. Igual creo que quiso meter, a ver, era un centro, ¿no? Se anticipa muy bien Pickford, sale con los puñetes afuera, saca la pelota, pero la potencia con la que le da buena la dirección también, no alcanzaba a cerrar ya por ese costado también Tomás Rodríguez ni Harvey no alcanzaban a llegar para esa jugada, pero la intención es buena, ¿no? Intenso igual, Panamá presiona, recupera, no le está dejando ninguna oportunidad a Inglaterra, que se empieza a desesperar.
1: Justamente, y ese esquema que presentaba aparentemente ultra defensivo, no es tanto así con la selección de Panamá, que también propone, que también le complica a la selección de Inglaterra. Otra vez la pelota se va a perder por la última raya, servicio de pórtico nada más para la selección de Panamá, la va dejando en cortito allí para que venga, jugándola desde el fondo Córdoba, levanta y la devuelve para Mosquera, que cambia totalmente por la derecha, el espíritu para Mir Murillo, la tiene Murillo, aguanta la marca, sigue Murillo, se va Murillo, pegado a la banda Murillo, avanza como avanza, sensación, sigue Murillo, lo cometieron falta, que no dice el juez del encuentro, la pelota le va quedando para Inglaterra, Harry Kane, cuidado que aquí puede estar la pelota en el área, mucha atención, cambiando para Bukayo Saka, que remataba, sin embargo se cerraba muy bien atrás en el fondo la saga del conjunto de Panamá. Otra vez que recupera Bellingham, se abre por la derecha Bellingham, prefiere tocarla más atrás ahora para Kwanza, Kwanza la tiene, juega con Anderson, más atrás, el espíritu ahora con Kwanza, Kwanza que intenta con Bukayo Saka, levanta el centro, pelota hacia el área, era Bellingham el que levantaba el centro, sin embargo vuelve a recuperar la selección de Panamá, lento en la salida, no había ningún hombre adelante, prefiere tocarla por la izquierda ahora para Jorge Gutiérrez, levanta pelotazo larguísimo, espérico que se va, sin embargo sale el portero Jordan Pickford, está rechazando ese espérico, desarticulado totalmente, bien, se encierra atrás Panamá y cuando intenta proponer también lo hace de cierta manera, aunque parece que le falta un poco más de sorpresa y velocidad.
0: Sí, a ver, a Inglaterra sí, con atención, ahora, pensé que iba a haber algún chequeo, pero no, el momento de hidratarse, Inglaterra le está faltando, decíamos, primero la estocada final, ¿no? Pero mayor también aparición de Rashford, mayor aparición de Bukayo Saka, que son jugadores que van por las bandas y que son muy desequilibrantes. Veíamos una jugada de Saka que controla la pelota, hizo el recorte hacia afuera y sacó ese remate, ¿no? A ras de piso, que fue buena. Hubo esa llegada también de Bellingham, que empezó a presionar un poquito y a salirse hasta el área rival. Y no más, falta más intensidad, falta mayor gambeta, falta mayor fortaleza, sobre todo que encare más Inglaterra, que encare más Rashford, que encare más, como decía, Saka, que Harry Kane se empiece a mostrar más, que aparezca, que sea una opción de pase, ya sea para que pivotee o que incluso sea ese hombre que controle la pelota, dé la media vuelta y termine rematando, ¿no? Cosa que no ha pasado, que no hemos visto poquísimos remates en estos primeros 22 minutos por las dos partes. Y mientras tanto, por el otro lado, lo vemos a Panamá bien paradito atrás, no generando espacios, estando cerrando cada una de las líneas, todos trabajan para todos, juntos, y evitan cuando lo ven a Rashford, lo ven a Saka, que son los jugadores que decíamos más desequilibrantes y que tienen que tener mayor atención sobre ellos, van dos marcas, ¿no? Van dos o incluso hasta tres a llegar ahí a incomodar y a recuperar la número 5 para evitar cualquier situación, cualquier generación de opción de gol que pueda hacer Inglaterra, porque tú le dejas un espacio a estos jugadores y te terminan facturando golazos, no solamente un gol, golazos, ¿no? Pero no han tenido esa chance, no han tenido esa oportunidad todavía Inglaterra, por eso decía un poco la desesperación también de su técnico, de su cuerpo técnico, que no ha encontrado todavía abrir ese cerrojo fuerte atrás de Orlando Mosquera en la portería y obviamente esa línea defensiva de 5 que a rato se convierte incluso en 6, ¿no? Porque defiende muchísimo para evitar cualquier situación.
1: Justamente cuando hay un ataque de Inglaterra se suman allí 3-4 jugadores para cerrar todo el espacio que pueda generar como pues ataque el conjunto de Inglaterra. Una transición no tan adecuada, diríamos yo, en el conjunto inglés. Llega muy bien hasta 3/4 de cancha, tocan bien la pelota, pero de allí en adelante como que no hay esa transición adecuada por parte de Inglaterra. Completamente solo arriba Harry Kane, que es absorbido por la marca del conjunto de Panamá, que no lo ha dejado libre, le respiran prácticamente al oído a Harry Kane, y es por eso que no ha trascendido mayor cosa en estos primeros 22 minutos. Se cumplió ya el tiempo de hidratación, retornan los protagonistas al campo de juego y a ver si es que cambien algo el juego, luego de las indicaciones también de los técnicos, que aprovechan muy bien este lapso de tiempo de hidratación para dar algunas indicaciones y con ello pues mejorar mucho más futbolísticamente hablando el equipo. El saque de manos para la representación de Panamá, lo viene haciendo efectivo ya Jorge Gutiérrez para Andrés Andrade, hacia atrás, la juega para Córdoba, Córdoba que la juega por el otro costado para Escobar, Fidel Escobar la tiene, revienta el esférico, no se complica, la vuelve a poner poner en territorio inglés, sin embargo, recuperando está Harvey. Harvey que va tocando por el medio, intentaba ahora con Rodríguez, la va tocando por la banda izquierda para el Puma, sacó el remate. Y Pickford que vuela espectacular para bloquear esa pelota y enviarla al tiro de esquina. Se juntaron los Rodríguez y luego finalmente José Luis Rodríguez. ¡Qué remate, qué reacción también de Pickford! Tiro de esquina para Panamá, ¿qué número?
0: Tiro de esquina. Es el quinto tiro de esquina, el primero para Panamá y aquí se tuvo que exigir Jordi Pickford. Buen remate, buena la intención. Tiro libre para los centroamericanos.
1: Desde el costado izquierdo se va a levantar el centro. Se va con todo Panamá buscando la primera que puede ser la sorpresa. Se mueven los elementos en el área, levanta el centro. Pero ataque se pasea por el área grande, se va por un costado. Lo va a recuperar Cristian Martínez. En efecto, la tiene el número 6. Intenta ganar la red de fondo. Cierra la pinza correctamente Marcus Rashford. Espérico que se va a perder fuera del rectángulo. Hay saque de manos que favorece a la selección de Panamá.